0: Es la hora 21. Un minuto.
1: Un día como hoy, 20 de mayo, pero de 1506, falleció Cristóbal Colón, el descubridor de América. Pasó sus últimos días en la mayor pobreza, calumniado y olvidado. A pesar de todo, el rey Fernando VII hizo que se le erigiera un monumento en su honor. Sus restos se encuentran en la Catedral de Sevilla.

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2: Es la hora 21. 31 minutos.
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4: Se realizó el cierre del mes del autismo con la Mateada Azul. La misma tuvo lugar en el anfiteatro de calle 12 y 1 del Ensanche Sur, donde hubo actividades lúdicas, deportivas y culturales. El municipio avanza con la pavimentación de las calles en los barrios. Se hormigonó la calle 25 en el tramo comprendido entre la calle 2 y la 6 del barrio judicial y la doble cero entre las calles 7 y 9 del Reserva Este. En un clima de emoción y compañerismo, los adultos mayores participaron de una jornada especial en la que celebraron los cumpleaños de quienes forman parte de las distintas actividades impulsadas por el área municipal. 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
1: Es la hora 22. Un minuto.
2: Un día como hoy, 20 de mayo, pero de 1506, falleció Cristóbal Colón. El descubridor de América pasó sus últimos días en la mayor pobreza, calumniado y olvidado. A pesar de todo, el rey Fernando VII hizo que se le erigiera un monumento en su honor. Sus restos se encuentran en la Catedral de Sevilla.

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1: Se realizó el cierre del mes del autismo con la Mateada Azul. 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El municipio avanza con la pavimentación de las calles en los barrios. Se hormigonó la calle 25 en el tramo comprendido entre la calle 2 y la 6 del barrio judicial y la doble cero entre las calles 7 y 9 del Reserva Este. En un clima de emoción y compañerismo, los adultos mayores participaron de una jornada especial en la que celebraron los cumpleaños de quienes forman parte de las distintas actividades impulsadas por el área municipal. 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

Hoy, ¿te acordás de esta canción? Y ahí salíamos del túnel del tiempo, claro, con esta canción de Nina, 99 Red Balloons. Ahí está, 99 Globos Rojos, era el tema que estábamos compartiendo. Era así como para mover mucho los piecitos y moverse y bailar.

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3: Y ahora, Anuela, Carol G, Secret.

0: Es la hora 22. 17 minutos.
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5: 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César David. 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

0: Tracy Stanfield y Barry White, All Around the World. Bien noventoso es este tema, con estas dos voces tan particulares y esta canción que nos transportaba a otra época.
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2: Luis Fonsi, Omar Montes, Marbella.

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1: Coldplay, Feel Like I Am Falling in Love.

0: Es la hora 22. 31 minutos.
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3: Se realizó el cierre del mes del autismo con la Mateada Azul. La misma tuvo lugar en el anfiteatro de calle 12 y 1 del Ensanche Sur, donde hubo actividades lúdicas, deportivas y culturales. El municipio avanza con la pavimentación de las calles en los barrios. Se hormigonó la calle 25 en el tramo comprendido entre la calle 2 y la 6 del barrio judicial y la doble cero entre las calles 7 y 9 del Reserva Este. En un clima de emoción y compañerismo, los adultos mayores participaron de una jornada especial en la que celebraron los cumpleaños de quienes forman parte de las distintas actividades impulsadas por el área municipal. 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
4: Nos vamos a un tema del recuerdo, a ver si te acordás de esto. Claro, ¿quién no lo bailó? Si tenés, ¿no? 40, por ahí, 30 y pico, 40, 40 y 50, ¿por qué no? Los 90 con esta canción de Blondie, Come.

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0: Es la hora 22. 46 minutos.
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5: Ahora vamos a escuchar a Olly Murs. Now it's

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0: Alejandro Fernández, contigo siempre.
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0: Raúl Alejandro, Romeo Santos.

Un día como hoy, 20 de mayo, pero de 1506, falleció Cristóbal Colón. El descubridor de América pasó sus últimos días en la mayor pobreza, calumniado y olvidado. A pesar de todo, el rey Fernando VII hizo que se le erigiera un monumento en su honor. Sus restos se encuentran en la Catedral de Sevilla.

0: Resumen semanal de noticias. Se realizó el cierre del mes del autismo con la Mateada Azul. La misma tuvo lugar en el anfiteatro de calle 12 y 1 del Ensanche Sur, donde hubo actividades lúdicas, deportivas y culturales. El municipio avanza con la pavimentación de las calles en los barrios. Se hormigonó la calle 25 en el tramo comprendido entre la calle 2 y la 6 del barrio judicial y la doble cero entre las calles 7 y 9 del Reserva Este. En un clima de emoción y compañerismo, los adultos mayores participaron de una jornada especial en la que celebraron los cumpleaños de quienes forman parte de las distintas actividades impulsadas por el área municipal. 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

0: Es la hora 23. 17 minutos.
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0: ¡Ay, qué lindo, eh! Abre tu corazón, decía Madonna. Uno de los exitazos así bien ochentosos, bien ochentoso, donde Madonna estaba en esa época bien ochentosa. Ahora ya la tenemos más moderna porque ella sigue siempre vigente y cada vez, ¿no? Y cada vez mejor, una gran artista.
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1: The Driver Era. UK, my app, and I.

0: Es la hora 23. 30 minutos.
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3: Se realizó el cierre del mes del autismo con la Mateada Azul. La misma tuvo lugar en el anfiteatro de calle 12 y 1 del Ensanche Sur, donde hubo actividades lúdicas, deportivas y culturales. El municipio avanza con la pavimentación de las calles en los barrios. Se hormigonó la calle 25 en el tramo comprendido entre la calle 2 y la 6 del barrio judicial y la doble cero entre las calles 7 y 9 del Reserva Este. En un clima de emoción y compañerismo, los adultos mayores participaron de una jornada especial en la que celebraron los cumpleaños de quienes forman parte de las distintas actividades impulsadas por el área municipal. La Secretaría de Cultura y Educación Ciudadana llevó adelante nuevas jornadas de lectura en el comedor y merendero del barrio Puerta del Sol y la escuela número 330 del barrio Matadero. Se lanzó el programa Mi Primera Licencia, una propuesta educativa destinada a estudiantes mayores de 16 años que se encuentran cursando el nivel secundario con el objetivo de promover la educación vial, la prevención de siniestros y la formación de futuros conductores responsables.
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0: Actualidad.
1: Pami, ya pagamos todos los vencimientos de los odontólogos. No tiene por qué haber cortes de servicio. El programa de vacunación antigripal está muy aceitada y se está desarrollando normalmente. En algún lugar podemos tener alguna falta, el PAMI es muy grande. Pedimos que informen para regularizar, encareció Esteban Leguízamo, director ejecutivo del PAMI.
2: Hubo solamente un pequeño retraso y hoy ya estuvimos pagando todos los vencimientos que tenían los odontólogos, hoy hicieron esos pagos, así que no tiene por qué haber ningún corte y aprovecho, dada esta situación y esta información que ha habido en las últimas horas, es llevarle tranquilidad a nuestros afiliados porque no tienen por qué tener cortes, porque realmente el instituto sigue muy de cerca las prestaciones y se ha hecho el pago correspondiente, así que no tiene por qué haber corte de servicio.

0: Economía.
1: La canasta de servicios públicos ya llega a 250 mil pesos para una familia tipo. El gas natural fue el rubro con la mayor suba, 53,3%, impulsado por la combinación de aumentos en las tarifas y una fuerte demanda. El consumo casi se duplicó entre abril y mayo. La electricidad también mostró un salto notable, 37,8%, por el uso residencial creciente y por incrementos tanto en el cargo fijo como en la parte variable para usuarios sin subsidios. En agua y transporte las variaciones fueron menos pronunciadas, un 5,9 y un 3% respectivamente. En transporte influyó la actualización automática aplicada a las tarifas de colectivos en la ciudad de Buenos Aires. En el servicio de agua, los aumentos tarifarios se sumaron a un día adicional de facturación y a la aplicación de un nuevo tope mensual del 3%.
0: Economía.
1: Hay sectores como el metal mecánico, textil, calzado, materiales de construcción que están 20-25% por debajo de 2022. Hay que bajar el costo, mejorar la productividad. Es un trabajo en el cual el Estado tiene que acompañar en general las condiciones, bajar impuestos, bajar la inflación, porque eso baja las tasas. Es todo un proceso que lleva tiempo, señaló el presidente de la Unión Industrial Argentina, Martín Rapalini.
2: Es lo que nosotros planteamos el año pasado como un nuevo contrato productivo en el que, bueno, toda la sociedad tiene que tener como foco la mejora, la eficiencia, digamos, de todos los procesos, ¿no? Creo que ese es el trabajo que tenemos por delante, bajar el costo, mejorar la productividad interna de las empresas para poder, bueno, ser más competitivos, tener mejor calidad y mejor precio de nuestros productos. Es un trabajo en el cual también el Estado tiene que acompañar, ¿no?, en todo lo que significa, bueno, generar las condiciones, bajar los impuestos, generar también bajar la inflación también es importante, porque de esa manera también bajan las tasas y tenemos créditos que impactan menos en nuestros costos. Bueno, es todo un proceso que, bueno, que lleva tiempo, ¿no?
0: Política.
1: Javier Milei respaldó a Santiago Caputo. Es como un hermano para mí. Milei fue consultado en Neura Media sobre la interna entre las Fuerzas del Siglo, una agrupación militante encabezada por Caputo y Menem. En este marco, la cuenta de Instagram Ciberperiodista expuso denuncias contra el gobierno y un usuario de esa red social, supuestamente vinculado al presidente de la Cámara Baja, divulgó la publicación. Luego, la cuenta que difundió el posteo fue eliminada y Caputo arremetió en X. Borrar la cuenta lo único que confirma es que es de ustedes, mogólicos. Eso fue algo que le plantaron a Martín Menem, eso está prefabricado. Martín lo explicó dentro del gabinete y si quieren le paso el video que armó Oría, por ejemplo, que explica lo que le hicieron a Menem. Eso que generó esa controversia el fin de semana es algo que está prefabricado para generar un problema, remarcó Milei.
0: Actualidad.
1: Félix Lonigro, el fallo sobre restricciones a expresarse sobre el Chiqui Tapia es un caso claro de censura previa. La libertad de expresión no se puede restringir. El fallo dice que, como cualquier otro derecho, es susceptible de ser restringido, pero no la libertad de expresión, que es absoluta, adujo el abogado constitucionalista.
3: Pone una perimetral verbal informativa, no, pero además una perimetral física, porque no se le pueden acercar en una determinada, de 500 metros. No solamente es esa perimetral directa, sino que además también involucra todo tipo de comunicación directa o indirecta que tiene que ver con la información. Por lo cual, indudablemente, este juez, y no es raro que así sea, teniendo en cuenta su filiación política, este es un juez que ha, una vez más, escrito un capítulo de censura previa a través de su sentencia.
0: América Latina.
1: El gobierno de Estados Unidos denunció que hay un golpe de Estado en marcha en Bolivia. Se trata de un golpe de Estado que está en marcha. No nos equivoquemos al respecto, es un golpe financiado por esa alianza perversa entre la política y el crimen organizado en toda la región, aseguró el funcionario en el Foro Conferencia de las Américas de Washington. El gobierno de Rodrigo Paz enfrenta 2 semanas de bloqueos y protestas para exigir su renuncia por parte de organizaciones sociales, sindicales y campesinas bajo la sombra del expresidente Evo Morales. Además, Landau elogió el respaldo del presidente Javier Milei al gobierno de La Paz.
0: Actualidad.
1: Diego Santilli afirmó que Manuel Adorni presentará su declaración jurada en estos días. En estos días, por supuesto, Adorni la va a presentar y la va a presentar en tiempo y forma, respondió Santilli ante la consulta de la prensa. Según fuentes oficiales, el jefe de gabinete deslizó que utilizará una fecha previa al Mundial para exhibir todo su patrimonio con la documentación correspondiente. La fecha límite establecida por la Oficina Anticorrupción es el 31 de julio, pero el presidente Javier Milei aseguró que la presentación se adelantará. La decisión del funcionario se conoció en paralelo al avance de los requerimientos de los tribunales federales. La causa penal entró en una nueva etapa con la reciente intervención de la Dirección General de Asesoramiento Económico y Financiero en las investigaciones, un organismo técnico de la Procuración General que ya comenzó la revisión de las pruebas.

0: Economía.
1: ARCA dejará de apelar fallos contra ganancias sobre jubilaciones. La medida fue adoptada mediante la Instrucción General 4/2026, en la que el organismo reconoció la reiterada jurisprudencia de la Corte Suprema en materia de haberes jubilatorios y dispuso adecuar su estrategia procesal para evitar nuevas apelaciones ante el máximo tribunal o desistir de las ya presentadas y pendientes de resolución. La decisión se apoya en el antecedente García María Isabel contra AFIP, resuelto por la Corte Suprema el 26 de marzo de 2019, en el que se declaró la inconstitucionalidad de distintos artículos de la Ley de Impuesto a las Ganancias aplicados sobre jubilaciones. En ese fallo, los jueces Horacio Rosati, Ricardo Lorenzetti, Juan Carlos Maqueda y Elena Hayton de Nolasco sostuvieron que el cobro del tributo sobre haberes previsionales vulneraba el principio de igualdad constitucional en casos de personas jubiladas en situación de vulnerabilidad por edad o salud. Informó Martín Burguet.
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2: Es la hora 23:47.
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0: Elena Ross y María Becerra, ¿pa' qué volviste?
6: Cuando

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2: Ahora escuchamos a Passenger, Survivors.

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4: Vamos a meter en el túnel del tiempo y nos vamos con este clásico de Bryan Adams, Summer of 69.

0: Electric Avenue era el clásico de hoy con Eddie Grant, ¿eh? ¿Te acordás? Esas trencitas tan características.
1: Es la hora cero. 2 minutos.
2: Un día como hoy, 20 de mayo, pero de 1506, falleció Cristóbal Colón. El descubridor de América pasó sus últimos días en la mayor pobreza, calumniado y olvidado. A pesar de todo, el rey Fernando VII hizo que se le erigiera un monumento en su honor. Sus restos se encuentran en la Catedral de Sevilla.

0: Resumen semanal de noticias. Se realizó el cierre del mes del autismo con la Mateada Azul. La misma tuvo lugar en el anfiteatro de calle 12 y 1 del Ensanche Sur, donde hubo actividades lúdicas, deportivas y culturales. El municipio avanza con la pavimentación de las calles en los barrios. Se hormigonó la calle 25 en el tramo comprendido entre la calle 2 y la 6 del barrio judicial y la doble cero entre las calles 7 y 9 del Reserva Este. En un clima de emoción y compañerismo, los adultos mayores participaron de una jornada especial en la que celebraron los cumpleaños de quienes forman parte de las distintas actividades impulsadas por el área municipal. La Secretaría de Cultura y Educación Ciudadana llevó adelante nuevas jornadas de lectura en el comedor y merendero del barrio Puerta del Sol y la escuela número 330 del barrio Matadero. Se lanzó el programa Mi Primera Licencia, una propuesta educativa destinada a estudiantes mayores de 16 años que se encuentran cursando el nivel secundario, con el objetivo de promover la educación vial, la prevención de siniestros y la formación de futuros conductores responsables.
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0: Marcela Morelo, No voy a cambiarte.
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3: es la hora 0.
4: 15 minutos.
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0: David Guetta, Bang My Head.
1: 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A little bit of Monica in my life. Tu hermanito de 4 años.
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2: Diego Torres, Amuleto.

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0: Es la hora 0:30 minutos.
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2: Resumen semanal de noticias.
3: Se realizó el cierre del mes del autismo con la Mateada Azul. 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Se hormigonó la calle 25 en el tramo comprendido entre la calle 2 y la 6 del barrio judicial y la doble cero entre las calles 7 y 9 del Reserva Este. 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
3: Luis Fonsi, Carlos Vives, Santa Marta.

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2: The Connells, 74-75.

0: Es la hora 0:46 minutos.
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1: Luciano Pereyra y Emanero. Ahora resulta.

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4: Aitana. Esto es Berlín.

0: Es la hora 1:02.
1: Un día como hoy, 20 de mayo, pero de 1506, falleció Cristóbal Colón. El descubridor de América pasó sus últimos días en la mayor pobreza, calumniado y olvidado. A pesar de todo, el rey Fernando VII hizo que se le erigiera un monumento en su honor. Sus restos se encuentran en la Catedral de Sevilla.

0: Resumen semanal de noticias. Se realizó el cierre del mes del autismo con la Mateada Azul. La misma tuvo lugar en el anfiteatro de calle 12 y 1 del Ensanche Sur, donde hubo actividades lúdicas, deportivas y culturales. El municipio avanza con la pavimentación de las calles en los barrios. Se hormigonó la calle 25 en el tramo comprendido entre la calle 2 y la 6 del barrio judicial y la doble cero entre las calles 7 y 9 del Reserva Este. 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
2: es la hora 1. 16 minutos.
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0: 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A little bit of Monica in my life. 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

0: Lo que pasaba BTS, Fake Love.
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2: All on My Heart, Genesis.

0: Es la hora 1:33.
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2: Resumen semanal de noticias.
3: Se realizó el cierre del mes del autismo con la Mateada Azul. 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
2: 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Retomamos con tus pedidos musicales. 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
4: Ed Sheeran, Shivers.

0: Es la hora 1:45.
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0: Tired, DF Beginning Sorry. Cansado de empezar a decir lo siento. Enrique Iglesias.

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2: Blessed Union of Soul. I believe.

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0: Es la hora 2.
1: Un día como hoy, 20 de mayo, pero de 1506, falleció Cristóbal Colón. El descubridor de América pasó sus últimos días en la mayor pobreza, calumniado y olvidado. A pesar de todo, el rey Fernando VII hizo que se le erigiera un monumento en su honor. Sus restos se encuentran en la Catedral de Sevilla.
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0: Resumen semanal de noticias. Se realizó el cierre del mes del autismo con la Mateada Azul. La misma tuvo lugar en el anfiteatro de calle 12 y 1 del Ensanche Sur, donde hubo actividades lúdicas, deportivas y culturales. El municipio avanza con la pavimentación de las calles en los barrios. Se hormigonó la calle 25 en el tramo comprendido entre la calle 2 y la 6 del barrio judicial y la doble cero entre las calles 7 y 9 del Reserva Este. En un clima de emoción y compañerismo, los adultos mayores participaron de una jornada especial en la que celebraron los cumpleaños de quienes forman parte de las distintas actividades impulsadas por el área municipal. La Secretaría de Cultura y Educación Ciudadana llevó adelante nuevas jornadas de lectura en el comedor y merendero del barrio Puerta del Sol y la escuela número 330 del barrio Matadero. Se lanzó el programa Mi Primera Licencia, una propuesta educativa destinada a estudiantes mayores de 16 años que se encuentran cursando el nivel secundario con el objetivo de promover la educación vial, la prevención de siniestros y la formación de futuros conductores responsables.
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5: Silvestre Dangond y Emilia, vestido rojo.

0: Es la hora 2, 18 minutos.
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6: Los perros bajo la rambla.
7: Cuando

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0: How am I supposed to live without you? Laura Branigan.
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0: Casi Paradise, paraíso.
1: Es la hora 2:33 minutos.
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3: Resumen semanal de noticias.
4: Se realizó el cierre del mes del autismo con la Mateada Azul. La misma tuvo lugar en el anfiteatro de calle 12 y 1 del Ensanche Sur, donde hubo actividades lúdicas, deportivas y culturales. El municipio avanza con la pavimentación de las calles en los barrios. Se hormigonó la calle 25 en el tramo comprendido entre la calle 2 y la 6 del barrio judicial y la doble cero entre las calles 7 y 9 del Reserva Este. En un clima de emoción y compañerismo, los adultos mayores participaron de una jornada especial en la que celebraron los cumpleaños de quienes forman parte de las distintas actividades impulsadas por el área municipal. 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Se lanzó el programa Mi Primera Licencia, una propuesta educativa destinada a estudiantes mayores de 16 años que se encuentran cursando el nivel secundario con el objetivo de promover la educación vial, la prevención de siniestros y la formación de futuros conductores responsables.
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0: Yo también sentí su jala.
1: Lo que sonaba el dúo colombiano Carlos Vives y Sebastián Yatra, Robarte un beso.
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3: Es la hora 2:47 minutos.
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7: Ay, quiero meterme en el túnel del tiempo y quiero compartir ahora un tema del recuerdo. Por eso escuchamos a Billy Idol, Dancing with Myself.

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4: De Oro y Andrés Babi. Adiós.

0: Es la hora 3.
1: Un día como hoy, 20 de mayo, pero de 1506, falleció Cristóbal Colón. El descubridor de América pasó sus últimos días en la mayor pobreza, calumniado y olvidado. A pesar de todo, el rey Fernando VII hizo que se le erigiera un monumento en su honor. Sus restos se encuentran en la Catedral de Sevilla.

0: Resumen semanal de noticias.
1: Se realizó el cierre del mes del autismo con la mateada azul. La misma tuvo lugar en el anfiteatro de calle 12 y 1 del Ensanche Sur, donde hubo actividades lúdicas, deportivas y culturales. El municipio avanza con la pavimentación de las calles en los barrios. Se hormigonó la calle 25 en el tramo comprendido entre la calle 2 y la 6 del barrio judicial y la doble cero entre las calles 7 y 9 del Reserva Este. En un clima de emoción y compañerismo, los adultos mayores participaron de una jornada especial en la que celebraron los cumpleaños de quienes forman parte de las distintas actividades impulsadas por el área municipal. 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
4: Olimars.

0: Es la hora 3:16 minutos.
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4: Depeche Mode. Dream On.

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2: Craig David, Rendezvous.

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0: Es la hora 3:32.
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2: Resumen semanal de noticias.
3: Se realizó el cierre del mes del autismo con la Mateada Azul. La misma tuvo lugar en el anfiteatro de calle 12 y 1 del Ensanche Sur, donde hubo actividades lúdicas, deportivas y culturales. El municipio avanza con la pavimentación de las calles en los barrios. Se hormigonó la calle 25 en el tramo comprendido entre la calle 2 y la 6 del barrio judicial y la doble cero entre las calles 7 y 9 del Reserva Este. En un clima de emoción y compañerismo, los adultos mayores participaron de una jornada especial en la que celebraron los cumpleaños de quienes forman parte de las distintas actividades impulsadas por el área municipal. 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

0: Memphis, tonto rompecabezas.
1: Es la hora 3:46 minutos.
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0: Lo que pasaba en tu radio Chino Miranda, Gente de Zona y Wisin, quédate conmigo.
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4: Charlie XCX, 1999.

0: Es la hora 4.
1: Un día como hoy, 20 de mayo, pero de 1506, falleció Cristóbal Colón. El descubridor de América pasó sus últimos días en la mayor pobreza, calumniado y olvidado. A pesar de todo, el rey Fernando VII hizo que se le erigiera un monumento en su honor. Sus restos se encuentran en la Catedral de Sevilla.

0: Resumen semanal de noticias. Se realizó el cierre del mes del autismo con la Mateada Azul. La misma tuvo lugar en el anfiteatro de calle 12 y 1 del Ensanche Sur, donde hubo actividades lúdicas, deportivas y culturales. El municipio avanza con la pavimentación de las calles en los barrios. Se hormigonó la calle 25 en el tramo comprendido entre la calle 2 y la 6 del barrio judicial y la doble cero entre las calles 7 y 9 del Reserva Este. En un clima de emoción y compañerismo, los adultos mayores participaron de una jornada especial en la que celebraron los cumpleaños de quienes forman parte de las distintas actividades impulsadas por el área municipal. 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Se lanzó el programa Mi Primera Licencia, una propuesta educativa destinada a estudiantes mayores de 16 años que se encuentran cursando el nivel secundario con el objetivo de promover la educación vial, la prevención de siniestros y la formación de futuros conductores responsables.
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4: Ariana Grande y Esan

0: Es la hora 4:16.
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0: Chocha el burila.
1: No, no, no, ya está. Es el mes atrás, hey. Esa DJ Alan Gómez. En la misión, lo bajo del sol y llegaron los tiburones. 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

0: Despedimos a la estadounidense nacida en Florida, Ariana Grande. 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

0: Es la hora 4:32.
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3: Se realizó el cierre del mes del autismo con la Mateada Azul. La misma tuvo lugar en el anfiteatro de calle 12 y 1 del Ensanche Sur, donde hubo actividades lúdicas, deportivas y culturales. El municipio avanza con la pavimentación de las calles en los barrios. Se hormigonó la calle 25 en el tramo comprendido entre la calle 2 y la 6 del barrio judicial y la doble cero entre las calles 7 y 9 del Reserva Este. En un clima de emoción y compañerismo, los adultos mayores participaron de una jornada especial en la que celebraron los cumpleaños de quienes forman parte de las distintas actividades impulsadas por el área municipal. 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

0: nietos del futuro. Uka Shaka.
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3: Ahora escuchamos a Nick Jonas, Right Now, justo ahora.

0: Es la hora 4:46 minutos.
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0: Es la hora 5:03.
1: Un día como hoy, 20 de mayo, pero de 1506, falleció Cristóbal Colón. El descubridor de América pasó sus últimos días en la mayor pobreza, calumniado y olvidado. A pesar de todo, el rey Fernando VII hizo que se le erigiera un monumento en su honor. Sus restos se encuentran en la Catedral de Sevilla.

Resumen semanal de noticias. Se realizó el cierre del mes del autismo con la Mateada Azul. La misma tuvo lugar en el anfiteatro de calle 12 y 1 del Ensanche Sur, donde hubo actividades lúdicas, deportivas y culturales. El municipio avanza con la pavimentación de las calles en los barrios. Se hormigonó la calle 25 en el tramo comprendido entre la calle 2 y la 6 del barrio judicial y la doble cero entre las calles 7 y 9 del Reserva Este. En un clima de emoción y compañerismo, los adultos mayores participaron de una jornada especial en la que celebraron los cumpleaños de quienes forman parte de las distintas actividades impulsadas por el área municipal. La Secretaría

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0: Es la hora 5:15 minutos.
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Fonseca. Me encantó este tema de Olivia Newton-John. Me encanta porque lo bailás, ¿viste? Y ella aparecía con esas mallas, todas así cavadas, con esas cinturitas tan chiquititas, bien ochentosas, setentosas. Bueno.

0: 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A little bit of Monica in my life. Tu hermanito de 4 años.
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0: Enero y Tiburón Valdés, su trabajo.
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0: Es la hora 5:32.
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2: Resumen semanal de noticias. Se realizó el cierre del mes del autismo con la Mateada Azul. La misma tuvo lugar en el anfiteatro de calle 12 y 1 del Ensanche Sur, donde hubo actividades lúdicas, deportivas y culturales. El municipio avanza con la pavimentación de las calles en los barrios. Se hormigonó la calle 25 en el tramo comprendido entre la calle 2 y la 6 del barrio judicial y la doble cero entre las calles 7 y 9 del Reserva Este. 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
2: 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Retomamos con tus pedidos musicales. 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

0: música pasaba con Galantis y One Republic, Bones.
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0: Backstreet Boys, More Than That. Más que eso.
1: Es la hora 5:47 minutos.
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0: Backstreet Boys, More Than That. Más que eso.
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3: La música que empieza con Maite Perroni, Loca.

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0: Lady Sovereign, bla bla.
1: Un día como hoy, 20 de mayo, pero de 1506, falleció Cristóbal Colón. El descubridor de América pasó sus últimos días en la mayor pobreza, calumniado y olvidado. A pesar de todo, el rey Fernando VII hizo que se le erigiera un monumento en su honor. Sus restos se encuentran en la Catedral de Sevilla.

0: Resumen semanal de noticias.
1: Se realizó el cierre del mes del autismo con la Mateada Azul. La misma tuvo lugar en el anfiteatro de calle 12 y 1 del Ensanche Sur, donde hubo actividades lúdicas, deportivas y culturales. El municipio avanza con la pavimentación de las calles en los barrios. Se hormigonó la calle 25 en el tramo comprendido entre la calle 2 y la 6 del barrio judicial y la doble cero entre las calles 7 y 9 del Reserva Este. En un clima de emoción y compañerismo, los adultos mayores participaron de una jornada especial en la que celebraron los cumpleaños de quienes forman parte de las distintas actividades impulsadas por el área municipal.

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3: cerca de ahora. 6. 15 minutos.
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5: Mientras tanto, escuchamos a Reik, Amigos con Derechos.

0: Take Me Home, Cash Cash, era el tema que estábamos compartiendo mientras estamos pasando tan pero tan bien.
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3: Gary Halliwell, Scream If You Wanna Go Faster. Grita si vas más rápido.

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3: Es la hora 6:30 minutos.
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4: Resumen semanal de noticias.
5: Se realizó el cierre del mes del autismo con la Mateada Azul. 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

0: Daido, Hunter, Cazador.
1: Es la hora 6:47 minutos.
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0: Out of Nowhere, Gloria Estefan.
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0: lo que sonaba Mark Ronson junto a Bruno Mars, Uptown Funk.
1: Es la hora 7:03.
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4: PAMI, ya pagamos todos los vencimientos de los odontólogos. No tiene por qué haber cortes de servicio. El programa de vacunación antigripal está muy aceitada y se está desarrollando normalmente. En algún lugar podemos tener alguna falta, el PAMI es muy grande. Pedimos que informen para regularizar, encareció Esteban Leguízamo, director ejecutivo del PAMI.
5: Hubo solamente un pequeño retraso y hoy ya estuvimos pagando todos los vencimientos que tenían los odontólogos, hoy hicieron esos pagos, así que no tiene por qué haber ningún corte, y aprovecho, dada esta situación y esta información que ha habido en las últimas horas, es llevarle tranquilidad a nuestros afiliados porque no tienen por qué tener cortes, porque realmente el instituto sigue muy de cerca las prestaciones y se ha hecho el pago correspondiente, así que no tiene por qué haber corte de servicio.

0: subsidios. En agua y transporte las variaciones fueron menos pronunciadas, un 5,9 y un 3% respectivamente. En transporte influyó la actualización automática aplicada a las tarifas de colectivos en la ciudad de Buenos Aires. En el servicio de agua, los aumentos tarifarios se sumaron a un día adicional de facturación y a la aplicación de un nuevo tope mensual del 3%. Informó Martín Burguet.
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2: Un día como hoy, 20 de mayo, pero de 1506, falleció Cristóbal Colón, el descubridor de América. Pasó sus últimos días en la mayor pobreza, calumniado y olvidado. A pesar de todo, el rey Fernando VII hizo que se le erigiera un monumento en su honor. Sus restos se encuentran en la Catedral de Sevilla.
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9: Llegamos, ya estamos aquí. Pensaron que no íbamos a llegar, pero bueno, estamos a tiempo. Espero que tengamos un gran programa por delante y, por supuesto, podés formar parte de la programación. Escribinos a través del WhatsApp o a través de las redes, como prefieras. Te cuento, se viene entonces el dúo Copla Naco para el comienzo con El Escondido.

0: Economía.
1: La canasta de servicios públicos ya llega a 250 mil pesos para una familia tipo. El gas natural fue el rubro con la mayor suba, 53,3%, impulsado por la combinación de aumentos en las tarifas y una fuerte demanda. El consumo casi se duplicó entre abril y mayo. La electricidad también mostró un salto notable, 37,8%, por el uso residencial creciente y por incrementos tanto en el cargo fijo como en la parte variable para usuarios sin

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0: cómo la estás pasando ahí del otro lado. Quédate que tenemos mucho más por delante. Ahora llegan los Canto 4, se llama La Soñé y seguidito nada más se vienen Los Jóvenes Musiqueros. No te muevas de ahí.
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Seguimos musicalizando tus jornadas. Espero que la estés pasando tan bien como nosotros. Ahora, el gran Nahuel Penisi nos interpreta Oración del Remanso.

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1: Es la hora 7:32.
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4: Se realizó el cierre del mes del autismo con la Mateada Azul. La misma tuvo lugar en el anfiteatro de calle 12 y 1 del Ensanche Sur, donde hubo actividades lúdicas, deportivas y culturales. El municipio avanza con la pavimentación de las calles en los barrios. Se hormigonó la calle 25 en el tramo comprendido entre la calle 2 y la 6 del barrio judicial y la doble cero entre las calles 7 y 9 del Reserva Este. En un clima de emoción y compañerismo, los adultos mayores participaron de una jornada especial en la que celebraron los cumpleaños de quienes forman parte de las distintas actividades impulsadas por el área municipal. La Secretaría de Cultura y Educación Ciudadana llevó adelante nuevas jornadas de lectura en el comedor y merendero del barrio Puerta del Sol y la escuela número 330 del barrio Matadero. Se lanzó el programa Mi Primera Licencia, una propuesta educativa destinada a estudiantes mayores de 16 años que se encuentran cursando el nivel secundario con el objetivo de promover la educación vial, la prevención de siniestros y la formación de futuros conductores responsables.
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0: No te muevas de ahí. Enseguida regresamos con más de tus pedidos. 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
5: 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Pone ya.

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Nada mejor que escuchar estas grandes canciones con amigos, en una peña, en una guitarreada, donde estés. Ahora subí el volumen que te traemos al dúo Coplanacu, La Flor Azul.

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3: Los jubilados con sentencia a favor de segunda instancia dejarán de pagar ganancias. No se van a apelar más las sentencias de segunda instancia en demandas por descuento de ganancias a jubilados. Los juicios se tienen que seguir iniciando, la cautelar se tiene que seguir pidiendo y llegar a la sentencia de primera instancia. Lo único que cambia es que acota el juicio un par de meses, destacó Melania Bedovati, abogada previsional.
4: Es la instrucción 426. ¿Sí? ¿Qué es lo que dice? Lo que dice es que no se van a apelar más la sentencia de segunda instancia. ¿Cómo es hoy un juicio por ganancias? Cuando a un jubilado le descuentan ganancias de su haber, bueno, sí, esto no corresponde. Entonces lo que puede hacer es iniciar una acción de amparo. La acción de amparo se divide en dos estadios. El primero, que es una medida cautelar, en donde el jubilado le pide al juez que dictamine rápido, que dejen de descontarle. Bueno, esta es la primera instancia. Y después se sigue el juicio por la cuestión de fondo, o sea, para que le devuelvan el retroactivo todas esas diferencias que le descontaron a lo largo de los años. Esa cuestión de fondo, llamémosla así, ese juicio por la cuestión de fondo va a tener sentencia de primera instancia

ANSES va a apelar, va a tener sentencia de segunda, ANSES va a apelar y después vamos a ir a la corte. La instrucción de ARCA lo que dice es que no se va a apelar más la sentencia de segunda instancia. Los juicios se tienen que seguir iniciando, la medida cautelar se tiene que seguir pidiendo y vamos a necesitar llegar a la sentencia de primera instancia. O sea, lo que cambia es que acota el juicio un par de meses.

0: economía.
1: Por exportaciones récord, la balanza comercial arrojó un superávit de 2.711 millones de dólares en abril. Las exportaciones de bienes de Argentina alcanzaron en abril de 2026 un récord histórico de 8.914 millones de dólares, lo que representó un incremento de 33,6% respecto al mismo mes del año anterior. Ese desempeño permitió que la balanza comercial cerrara el mes con un superávit de 2.711 millones, también el más alto de la historia para ese mes, según el informe de Intercambio Comercial Argentino publicado por el INDEC. El resultado positivo se extendió por 29º mes consecutivo. El intercambio comercial total, exportaciones más importaciones, sumó 15.118 millones de dólares en abril, con una suba de 15,1% interanual. Las importaciones, por su parte, totalizaron 6.204 millones de dólares, una caída de 4% con relación a igual mes de 2025. Informó Martín Burguet.
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3: Un día como hoy, 21 de mayo, pero de 1950, se produjo el primer triunfo de Juan Manuel Fangio en la Fórmula 1, en el Gran Prix de Mónaco, en Monte Carlo. Este primer triunfo del célebre piloto argentino tuvo su costado de tensión, ya que en la vuelta inicial de la carrera se produjo una colisión que involucró 9 autos. Fangio, demostrando su destreza, pudo sortear el obstáculo y obtener su primera consagración.
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5: 7 de mayo de 1921. Salta, nace César Fermín Perdiguero, periodista, poeta, historiador. Animó el Festival Latinoamericano de Folclore y la Serenata a Cafayate. Fue libretista en Cosquín. Era de uno.

0: Autor con Falú de Tabacalera y La Niña, con Portal Estoy de Vuelta y con Castilla y Leguizamón, Zamba de Anta, entre casi 30 temas registrados.
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0: Escribió los libros Calisto Gauna, Cosas de la Salta de Antes y Antología del Cerro San Bernardo. Muere a los 63.

0: 7 de mayo de 1921, nacía Fermín Perdiguero.
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Vamos, vamos, vamos para adelante. Vamos que ahora se vienen los nocheros al escenario. Así que prepárate para escuchar Boquita de Luna. Dale, subí el volumen que ya volvemos con más.

Gracias, Facundo Toro, por compartir esta samba con nosotros.

Ya saludando a toda la gente que nos está escuchando, por supuesto, desde Monte Grande, desde Corrientes, desde Misiones, ¿desde dónde? Desde Buenos Aires, bueno, todo completo, ¿no? Ahora llega Jaime Torres, Chacarera del Tiempo.

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1: Ya vamos cerrando, gracias Cantu. Quien te saluda de este lado, José, lo está la gente de la producción y por supuesto la gente del próximo programa ya esperando en la radio. Gracias por todo, hasta mañana. Chau, chau.

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4: Se realizó el cierre del mes del autismo con la Mateada Azul. La misma tuvo lugar en el anfiteatro de calle 12 y 1 del Ensanche Sur, donde hubo actividades lúdicas, deportivas y culturales. El municipio avanza con la pavimentación de las calles en los barrios. Se hormigonó la calle 25 en el tramo comprendido entre la calle 2 y la 6 del barrio judicial y la doble cero entre las calles 7 y 9 del Reserva Este. En un clima de emoción y compañerismo, los adultos mayores participaron de una jornada especial en la que celebraron los cumpleaños de quienes forman parte de las distintas actividades impulsadas por el área municipal. La Secretaría de Cultura y Educación Ciudadana llevó adelante nuevas jornadas de lectura en el comedor y merendero del barrio Puerta del Sol y la escuela número 330 del barrio Matadero. Se lanzó el programa Mi Primera Licencia, una propuesta educativa destinada a estudiantes mayores de 16 años que se encuentran cursando el nivel secundario con el objetivo de promover la educación vial, la prevención de siniestros y la formación de futuros conductores responsables.
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5: Yami Shafdie y Camilo, querida yo. 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

0: Es la hora 8:47 minutos.
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4: 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Bueno, primeramente quisiera saludar al vicero presente que está acá.

canción me encanta, ABBA, con Dancing Queen, este cuarteto sueco, que tuvimos así, famosos, tuvimos a ABBA y después tuvimos...

0: fuimos a Roxette, el mismo lugar. Pero allí pasaba esta canción, que ya no tiene tiempo, ¿eh? La Reina Danzante.
1: Es la hora 9:02.
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0: economía.
1: Fausto Spotorno no se ve una intención generalizada de invertir. Eso se ve en petróleo, en gas, en minería. Hay sectores como la construcción que está trabado por cuestiones sectoriales, señaló el economista.
2: El programa económico, este, como cualquier otro programa económico que se haga, requiere en algún momento que crezcan las inversiones, ¿no? La confianza del inversor real, que hoy lo vemos muy claro en petróleo, en gas, en minería, pero no se ve algo generalizado, ¿no? En parte porque, por ejemplo, hay sectores que están medio trabados, como el sector de la construcción, que es un sector que está trabado con cuestiones puramente sectoriales, que el costo de la construcción quedó muy alto y el exceso de inmuebles por vender y hay un montón de historias ahí. Sí que a la parte de obra pública, que el ministro dijo que ya está empezando y que espera que para a partir de 30 años se note mucho más.

0: El Banco Central realizó una de las compras más grandes de divisas y las reservas superaron los 46.500 millones de dólares. Esta compra quedó como la cuarta con mayor volumen desde que La Libertad Avanza llegó al poder. La primera fue el 4 de abril de 2024 con 468 millones de dólares, seguida por el 10 de abril de 2024 con 4.577 millones de dólares y el 22 de diciembre de 2023 con 333 millones de dólares. Así, el Banco Central consiguió 8.706 millones desde que puso en marcha la fase 4 del programa monetario. Esto representa el 87% de la meta pactada para 2026 entre 10.000 millones de dólares y 17.000 millones de dólares. El número final dependerá de la evolución de la demanda de dinero y la liquidez del mercado de cambios, tal como anunció la entidad financiera cuando presentó el programa. Respecto a ayer, las reservas internacionales subieron 393 millones hasta los 46.583 millones de dólares. Informó Martín Burgué.
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2: Un día como hoy, 21 de mayo, pero de 1950, se produjo el primer triunfo de Juan Manuel Fangio en la Fórmula 1, en el Gran Prix de Mónaco, en Monte Carlo. Este primer triunfo del célebre piloto argentino tuvo su costado de tensión, ya que en la vuelta inicial de la carrera se produjo una colisión que involucró 9 autos. Fangio, demostrando su destreza, pudo sortear el obstáculo y obtener su primera consagración.

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1: Qué tal amigos? Bienvenidos. Qué lindo que es encontrarnos acá en la radio. Bueno, estamos en esta frecuencia, estamos en tu radio y en esta parte del dial en la que sintonizás o en la que te vas enganchando a través de la aplicación o en el auto o en el micro o en el bus, donde sea, tal vez caminando desde tu celular, escuchás la radio. Bueno, aquí estamos para enfocarnos 30 minutos con lo que tiene que ver con turismo. Y vamos a ponerle, por supuesto, un poquito de música también a esta hora del día. ¿Te quedás con nosotros? ¿A dónde nos vamos? Ya te lo cuento.

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1: Estamos juntos en A Dónde Nos Vamos, esta propuesta donde nos separamos 30 minutos en la radio para compartir viajes y turismo. Esta radio que te acompaña todo el día con, bueno, información, con noticias, con deporte, con cultura, con espectáculos, con política. Bueno, también hablamos de viajes y turismo. Así que es un placer acompañarte por esta media hora. Había comentado que esta semana íbamos a viajar y lindos viajes, por ejemplo, saliendo también de nuestro país, porque el turismo también es para nosotros poder conocer más allá de nuestras fronteras. Bueno, un país muy interesante de Europa, te digo la verdad, pude visitarlo, creo que una semanita o 4 o 5 días, estoy hablando de República Checa. Uno piensa, por ejemplo, y de forma automática en Praga, pero bueno, tiene lindos lugares, un país realmente interesante para descubrir, y recuerdo la arquitectura de este lugar, me fascinó, por supuesto, su parte histórica, y es una buena opción, si vas a Europa, pasar por Praga, pero también conocer algunas cuestiones que tienen que ver con la historia y con lo bueno y lo lindo que República Checa nos puede ofrecer. Atención, amantes de la cerveza, porque son, bueno, productores y creadores de muy buena cerveza, se toma muchísimo allí, pero realmente es algo interesante. Bueno, para hablar de República Checa, vamos a escuchar al director de turismo para América Latina. Nos cuenta algunas cuestiones que tienen que ver con Praga, pero también con otras ciudades, circuitos y propuestas. Algunas llamativas, pero bueno, interesantes por cierto. No sé si vamos a hacerlo todo hoy porque es un poco extensa la nota, pero sí, seguramente hoy comenzamos con una primera parte. Escuchamos al señor Peter Luther, reitero, desde la Embajada de República Checa en Argentina, que está ubicada allí en Recoleta, en Buenos Aires. Pudimos interceptarlo, hablar un poco con él para que nos cuente un poco las bondades de este país europeo. Estamos hablando de República Checa y, por supuesto, vamos a compartir sus palabras.
2: Es un país que, no sé, es un país que tiene de todo. Es un país que creo que todos los que visitan República Checa finalmente van a regresar contentos, van a regresar con unas experiencias muy bonitas. La República Checa es un país que el principal atractivo que tiene es Praga, es la capital. De hecho, creo que aquí se conoce más Praga que la República Checa. Muchas veces es Praga y la gente dice, ¡ay, sí, bonito! Entonces, Praga es nuestro atractivo número uno. Praga es la ciudad mágica. Praga es la ciudad que hasta los que vivimos allá, cuando vives ahí, te lo sientes como una ciudad normal. Pero cuando no vives ahí y aparte acompañas a los extranjeros a Praga, te das cuenta de que la ciudad tiene algo muy especial. En Praga, mira, el recorrido básico en Praga se llama Camino Real. Es prácticamente que vas desde la plaza de la Ciudad Vieja, que es el centro turístico histórico de la ciudad, cruzando el Puente de Carlos. Pues yo creo que no es muy, o sea, para que yo te escriba, Puente de Carlos es un, bueno, a ver si se pueden hacer la idea. Puente de Carlos es un puente que tiene 500 metros, es peatonal, es del siglo XIV, es un puente que lo rodean 30 estatuas, 15 y 15 de cada lado, es un puente que tiene torres de cada lado, o sea, una de entrada, una de salida o viceversa, es un puente que cruza el río Moldava justo en el punto de donde tú puedes admirar las dos partes de Praga, porque Praga está dividida en mitad con un río. Y de un lado es el barrio que se llama Ciudad Vieja, donde está la plaza de la Ciudad Vieja con el reloj astronómico, y de otro lado entras en la parte donde está el Castillo de Praga. Sí, es un reloj muy emblemático de Praga, de hecho tiene unas dos ventanitas, de ahí cada hora entera, desde 9 de la mañana a 9 de la noche, salen 12 apóstoles, hay un pequeño show, digamos, medieval, que es muy bonito, tarda como 15 segundos, tampoco tarda mucho, pero la verdad es que siempre se amontona mucha gente. Es, digamos, el lugar más emblemático. Y de otro lado es la parte del Castillo de Praga, que es el lado donde está la colina, porque el castillo está encima de una colina. Entonces, desde el Puente de Carlos lo que tú puedes ver es el Castillo de Praga. Mucha gente confunde el castillo con la catedral, porque el Castillo de Praga es un complejo, es el es el palacio, digamos, castillo medieval más grande del mundo. Y lo que más emblemático tiene, lo que más se ve, o mejor se ve desde el río, desde el puente, es la Catedral de San Vito. De hecho, es el único complejo palaciego medieval que tiene catedral en su reto, en su entorno. Entonces, justo esa silueta, digamos, de la catedral con el castillo, con el barrio pequeño, que es la zona que te lleva al castillo, se ve desde el Puente de Carlos y es una de las imágenes más emblemáticas de Praga, y creo que es uno de los lugares más mágicos que tú puedes vivir en tu vida. Si te tienes la oportunidad o ganas y te despiertas temprano, yo creo que lo vas a admirar de una forma muy distinta, porque el amanecer en Puente de Carlos es increíble. Nada, para nosotros los que corremos y nos gusta correr por la mañana, en verano cuando salimos a las 5 de la mañana a correr, pues correr por el Puente de Carlos viendo el amanecer, puedes hablar de teatro negro, puedes hablar de exposiciones, puedes hablar de placitas que tiene, los restaurantes, los cafés que tiene Praga, por ejemplo, de cualquier época que puedes imaginar. En Praga tienes que estar como 3-4 días, eso sí. Si tienes otros 3-4 días más, yo creo que tienes varias opciones. Primero, vamos a empezar con la naturaleza. Si te gusta caminar por las montañas, si te gusta ver zonas naturales muy bonitas, muy auténticas, con unas piedras, con unas ciudades rocosas, como llamamos nosotros, donde las piedras llegan a la altura de casi 60-70 metros, si quieres ver la puente de piedra más grande de Europa, pues en este caso tienes que viajar al norte, a la frontera con Alemania. Son como 100 kilómetros de Praga, está cortito, y ahí puedes dar un día. Hay dos lugares. Primero es Parque Nacional, que se llama Suiza Bohemia, y otro se llama Paraíso Checo. Son dos lugares que están como 100 kilómetros de Praga hacia el norte, noreste, y la verdad es que son dos lugares distintos. O sea, o vas a ver la parte naturaleza, montañas, rocas, o vas a ver una parte que lleva naturaleza, pero también castillos. Es un recorrido que tienes que hacerlo en coche, dar unas vueltas, no es que vas a un solo lugar. Y te puedes quedar ahí un día entero, te puedes contratar una excursión desde Praga que te lo puede hacer con un guía. Si quieres, obviamente, si vas a hacer un senderismo por ahí, también lo puedes hacer. Te puedes quedar varios días, hay unos refugios, hay como unos albergues, unos hoteles, hotelitos rurales que te puedes quedar ahí en esa parte. O sea, la República Checa no tiene montañas altas, son montañas de 1000 metros. La montaña más alta de la República Checa son 1600 metros. Lo que tenemos en la República Checa es el país que tiene más rutas de senderismo señalizadas en el mundo. En el país, que tiene tamaño de Panamá, tenemos más de 40.000 kilómetros de rutas de senderismo señalizadas. Existe un sistema de colores que te enseña qué tan difícil o fácil es la ruta. Prácticamente en la República Checa, cualquier lugar vas por tu cuenta, llegas a un estacionamiento y ahí vas a ver siempre una señalización con unas flechas que te dicen cuántos kilómetros hay un lugar, otro lugar, y siempre te da opción de rutas. Ruta roja es la más difícil, amarilla y azul es la mediana, y verde es la más sencilla. Entonces tú decides más o menos si vas a caminar 5 kilómetros plano, o si estos 5 kilómetros se convierten en 10 y vas por la roja y vas a subir, bajar para llegar al mismo lugar, ¿no? Pero desde Praga lo puedes hacer como excursión de un día, contratas una excursión con un guía y te lleva y te enseña todo lo que es lo más importante. Además, son lugares que sí es mejor quizá ir con un carro, rentar un auto y dar una vuelta, porque son varias paradas que puedes hacer, no tienes que caminar tanto, puedes hacerlo en coche también.
1: Estamos compartiendo a dónde nos vamos. Y volvemos, en este caso, a escuchar a nuestro amigo Daniel Gil. Ya conté que Daniel es un argentino que vive en Mallorca. Tiene un hermoso canal YouTube que es Ways to Go, o Caminos por Recorrer. Hay mucha info, muchos tips, cosas interesantes para organizar el viaje o los viajes. Y tiene una larga trayectoria, un largo recorrido dentro de lo que es el turismo, las aerolíneas, las agencias de viajes. Así que bueno, un gran conocimiento que lo pone a disposición de nosotros, que vamos a ir a buscar un poco de data, un poco de info. Y en este caso vamos a compartir, o elegimos compartir, algo que él nos cede tan gentilmente, que tiene que ver con un aspecto del viaje. Cuando tenemos que viajar, lo tenemos que hacer en avión, y tal vez sea tu caso o el de otros, tengamos que llevar medicamentos. ¿Cómo poder llevarlos? ¿Qué podemos llevar? ¿Qué está permitido? ¿Qué no? Bueno, un montón de detalles que Daniel se encarga muy bien de contarnos, y lo escuchamos con mucha atención.
3: Sabemos que hay cantidad de personas, millones, que al momento de viajar tienen por prescripción médica que seguir un tratamiento, ya sea algo temporal o algo permanente. ¿cómo hacer para llevar esos medicamentos que necesitamos durante nuestro viaje y no tener problemas? Porque, como para todo, para esto también hay un protocolo. El primero de ellos es dónde llevar esa medicación. Bueno, siempre, siempre tiene que ir en el equipaje de mano, el que va en cabina contigo. Nunca en el de bodega. ¿Y por qué? Bueno, por dos razones. Una es que la maleta que va en bodega siempre está el riesgo que se pueda extraviar. Que por algún error, en lugar de subirla en el avión que vas tú, la suban en otro y va a parar a otro aeropuerto, con lo cual tardará 2 o 3 días en regresar. Que se haya quedado en tierra por algún fallo. O simplemente que se pierda, que a veces pasa. Y te quedas sin la medicación. Y esto es un problema serio. El otro punto que es importantísimo, sé que muchos componentes o de estas drogas que componen los medicamentos, con los grandes cambios de temperatura se pueden ver alteradas su composición química y su efectividad. Se convierten prácticamente en un placebo, en una medicación que no te va a hacer ningún efecto. Y como la gran mayoría de las maletas se cargan en la bodega trasera del avión, esa bodega no va presurizada y ahí las temperaturas son muy, muy bajas, con lo cual puede afectar esa estabilidad o esa efectividad del medicamento. Por eso siempre en cabina. Cuando lo vamos a llevar en nuestro equipaje de mano, va a pasar 2 controles. El primero, el control de seguridad en el aeropuerto donde vas a tomar el vuelo, y luego en aduanas en el aeropuerto de destino. Los medicamentos los podemos dividir básicamente en 2 grandes grupos. Los sólidos, que pueden ser grajeas, comprimidos, píldoras, esos tienen que ir en su envase original, en el blister, en esa tabletita de aluminio sellada y en la caja como lo sacaste de la farmacia. Porque hay personas que a veces, por el hecho de economizar espacio, de ahorrar un poco, las quitan, las meten en una bolsita de plástico o en un frasquito para que sea más práctico. Bueno, eso nunca lo hagan. Tiene que ir con el envase original y la tableta sellada. A la hora de pasar el control de seguridad, si llevamos bastante cantidad, y esto, una pequeña aclaración que creo que es muy obvia, pero bueno, nunca está de más, es que cuando son tratamientos que tienes que llevar una cierta cantidad, si es esa especie de botiquín por las dudas que llevamos previamente todos, una tabletita de ibuprofeno, de aspirina, de paracetamol, eso no hay problema, directamente lo dejas dentro de la maleta. Pero cuando llevas una cantidad razonable, porque tienes que tomar 1, 2, 3 píldoras al día, sacarlo de la maleta, y en todos los casos tienes que llevar la prescripción médica, obviamente en un papel con membrete oficial con el sello y la firma del médico y la especificación del medicamento que tienes que tomar y cuántas dosis al día. Eso siempre hay que llevarlo en todos los casos, siempre hablando de esto, no de un tratamiento, no de esas tabletitas que llevábamos por las dudas. El otro grupo de medicamentos serían los líquidos, que puede ser una emulsión, una suspensión, un jarabe o como vengan así, el líquido. Bueno, en esto tenemos, en cierto modo, la ventaja que para estas botellitas, vamos a suponer de un jarabe, no corren esa reglamentación de los 100 mililitros como para cualquier otro tipo de líquidos. Estas botellitas generalmente suelen ser de 200 o 250 centímetros cúbicos y no hay problema de llevarlas. Lo que sí, lo mismo que las píldoras. Tiene que estar en su envase original, cerrada, que no hayamos abierto nunca la botella, que tenga el sello de seguridad en la tapa y la prescripción médica. Y luego tenemos temas más específicos para personas, por ejemplo, que son diabéticas, que tienen que llevar el glucómetro, la jeringuilla y la insulina para poder aplicársela llegado el caso, o personas que necesitan algún tipo de medicación refrigerada. Bueno, eso lo vamos a ver ahora. En principio, por normativa general, estaría prohibido. Agujas no se pueden llevar a bordo. Obviamente, para estos casos hay una excepción. Pero lo mismo, a la hora de pasar el control de seguridad, deberás sacarla de la maleta, ponerlo en la bandeja y llevar la prescripción médica a mano. Ellos verificarán que son ese tipo de elementos los que necesitas y no hay ningún problema. Después, otra situación que se da, esta es un poco menos frecuente, pero también se puede dar y está contemplada, que es cuando hay que transportar algún tipo de medicina que tiene que estar conservada en frío. En estos casos te permiten llevar una de estas conservadoras, neveritas, heladeritas, como las que usamos para ir a la playa, nada más que pequeñita, con hielo y esa medicación dentro. Esto se puede llevar sin ningún problema. Lo mismo, a la hora de pasar el control de seguridad, hay que abrirla, mostrar la prescripción médica, ellos comprobarán que realmente se trata de esa medicación y pasa. No hay problema por eso. Lo que sí, aquí una sugerencia es consultar con la línea aérea con la que van a volar, porque por normativa internacional, esto está regulado a nivel mundial, esa conservadora, esa neverita, no se contaría como equipaje. Entonces, si en la línea aérea te permiten llevar un bolso de mano de X medida, eso va cambiando cada una, y llevas la neverita, esa neverita no se cuenta. Pero hay algunas compañías low cost, especialmente, que sí, que solamente te permiten llevar un bulto de cabina pequeño de 40 por 20 por 25, y si llevas la neverita, te van a contar como que llevas dos. Entonces vas a tener algún problema a la hora de embarcar. Consulten antes o avisen a la línea aérea que van a llevar o van a transportar una medicación en esas condiciones, a ver si se lo autorizan o cómo lo pueden manejar. Después, la otra duda que siempre hay es ¿cuánto puedo llevar? ¿Qué cantidad de medicación puedo llevar? Bueno, esto va a afectar más al momento de pasar aduanas, al arribo. Lo que está estipulado también en esa normativa internacional es que, según la prescripción médica que tienes, vamos a suponer que tienes que tomar dos píldoras al día y vas a estar 20 días. Puedes llevar 40, pero también está contemplado un excedente, un poco más, por cualquier alteración en el programa de viaje. Por cualquier motivo te tienes que quedar 3, 4 días más para que no te quedes sin medicamentos. Entonces, si son 40, podrás llevar 50, no hay ningún problema, o un poquitín más. Lo que no podrás llevar es 100, 150, obviamente eso no te lo van a dejar pasar. Pero eso sí, lo que necesites para el tiempo que vas a estar, más un poco más, no hay ningún problema. Lo que sí tienen que ver también, y esto ya es un trabajito un poquitito más tedioso, según el país donde vayan a viajar, entrar en la página web de la aduana de ese país, ¿dónde están los artículos prohibidos que no se pueden entrar? Y dentro de esos listados suele haber algunas drogas o componentes de estos medicamentos que pueden estar prohibidos. En líneas generales, como les digo, esto es una normativa, una ley internacional, y son muy pocos los países que te pueden poner problemas. Entre ellos puede estar Arabia Saudí, India, Turquía, pero en líneas generales no hay problema. Pero no está de más que si es algún componente muy específico, pueden llegar a hacerte problemas. Bueno, amigos, estas son las condiciones para llevar la medicación a bordo. Como pueden ver, no son complicadas. Aquí lo más importante es tener la prescripción médica y simplemente llevar la cantidad que se va a necesitar para esos días, más un poquito más. Y siempre en los envases originales cerrados. Así que bueno, espero que esto les sea de utilidad, que les ayude a reparar esa maleta, ese equipaje con la medicación sin ningún problema. Les mando un abrazo muy, pero muy grande. Hasta la próxima.

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1: Catamarca, sin dudas, es una de las provincias argentinas con atractivos turísticos imperdibles. Nos detenemos en Tinogasta y la Ruta del Adobe dentro de sus grandes y múltiples atracciones. Se trata de un recorrido de 50 kilómetros a lo largo de la Ruta Nacional número 60, que abarca las localidades de Tinogasta y Fiambalá, donde te vas a sorprender con las vistas panorámicas de construcciones típicas de la región realizadas con adobe. El viajero puede recorrer este trayecto visitando las casas antiguas, iglesias y capillas históricas y otras construcciones que tienen como principal material el adobe, una mezcla de barro, paja. Se tratan de construcciones típicas de la zona, rústicas, de características simples pero con estructuras fuertes, resistentes a las inclemencias del tiempo. El recorrido se inicia en Cerro Negro, desde donde se pueden ver pequeños pueblitos o caseríos con sus iglesias y casas totalmente realizadas en adobe. Se destacan la antigua estación ferroviaria Belgrano en la localidad de Copacabana, el oratorio de los Orquera, una pequeña capilla familiar que data del año 1747 en el puesto, y la iglesia de Nuestra Señora del Rosario, que data del año 1712, es un monumento histórico provincial. También el mayorazgo de Anillaco, de 1714, una construcción española de estilo andaluz, y la iglesia de Andacollo, en el paraje de La Falda. La Ruta del Adobe se completa en un día y el viaje se puede realizar mediante una excursión guiada o también de manera particular, ya sea en auto o a caballo o bicicleta. Tinogasta, además, ofrece una gran variedad de opciones para el turismo aventura por su cantidad de accidentes geográficos: trekking, montañismo, paseos en camionetas 4x4 y también cabalgatas.

llegamos al fin de esta edición de ¿A dónde nos vamos? Bueno, lindo programa el de hoy. Espero que lo hayas disfrutado. Nosotros, Dios mediante, volvemos mañana. Pero vos te quedás, ¿eh? Por supuesto, en esta radio que tiene muy buenas cosas para escuchar, para entretenerte, para pasarla bien. Tu radio de compañía de cada día. Dios mediante, nosotros estaremos mañana acá. ¿A dónde nos vamos?

0: 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Se realizó el cierre del mes del autismo con la Mateada Azul. La misma tuvo lugar en el anfiteatro de calle 12 y 1 del Ensanche Sur, donde hubo actividades lúdicas, deportivas y culturales. El municipio avanza con la pavimentación de las calles en los barrios. Se hormigonó la calle 25 en el tramo comprendido entre la calle 2 y la 6 del barrio judicial y la doble cero entre las calles 7 y 9 del Reserva Este. En un clima de emoción y compañerismo, los adultos mayores participaron de una jornada especial en la que celebraron los cumpleaños de quienes forman parte de las distintas actividades impulsadas por el área municipal. La Secretaría de Cultura y Educación Ciudadana llevó adelante nuevas jornadas de lectura en el comedor y merendero del barrio Puerta del Sol y la escuela número 330 del barrio Matadero. Se lanzó el programa Mi Primera Licencia, una propuesta educativa destinada a estudiantes mayores de 16 años que se encuentran cursando el nivel secundario con el objetivo de promover la educación vial, la prevención de siniestros y la formación de futuros conductores responsables.
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5: Guns N' Roses, November Rain.

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0: Es la hora 10, un minuto.
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3: Los gobernadores radicales se unieron en el Comité Nacional y comienza la carrera 2027. Participaron el presidente del Comité Nacional, Lionel Chiarella, junto a los gobernadores Maximiliano Puyaro de Santa Fe, Alfredo Cornejo de Mendoza, Leandro Esdero de Chaco y Carlos Adir de Jujuy, junto con el resto de las autoridades partidarias. Faltó el gobernador de Corrientes, Juan Pablo Valdés, que envió una carta de apoyo. A la UCR le hace muy bien que los gobernadores hablen entre sí. En esta primera reunión acordamos transitar un camino de unidad con vocación de poder para ir a disputar a los distritos donde no gobernamos, explicó un asistente al encuentro. En 2025.

7, Mendoza, Jujuy, Santa Fe y Chaco vuelven a las urnas a elegir gobernador. El objetivo principal de la UCR es mantener el control en esos distritos y en las 513 intendencias que actualmente gobierna el partido en todo el país.

0: El trámite, registrado bajo el formulario 1245, ingresó al sistema administrativo más de un mes antes del nuevo límite oficial. A esta iniciativa se sumaron legisladores de su espacio político, como el diputado Damián Arabia, quienes buscaron enviar una señal contundente sobre la transparencia en la gestión pública. Desde el entorno de la exministra de Seguridad justificaron la medida. Ella la presenta siempre en esta fecha solo por responsabilidad institucional. Semanas atrás, la propia Bullrich había reclamado que el titular de ministros cumpla con la obligación de inmediato para evitar que el conflicto logre empantanar al gobierno de Javier Milei. Informó Martín Burgué.
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2: Un día como hoy, 21 de mayo, pero de 1950, se produjo el primer triunfo de Juan Manuel Fangio en la Fórmula 1, en el Gran Prix de Mónaco, en Monte Carlo. Este primer triunfo del célebre piloto argentino tuvo su costado de tensión, ya que en la vuelta inicial de la carrera se produjo una colisión que involucró 9 autos. Fangio, demostrando su destreza, pudo sortear el obstáculo y obtener su primera consagración.
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4: Las mejores historias comienzan con un... ¿Vamos a tomar unos mates? Bienvenido una vez más a nuestra Ronda Matera. Hoy es miércoles y así arrancamos Música y Mates por la ruta de la yerba mate. Canciones y las curiosidades del mate comienzan a sonar en la radio.
3: En Música y Mate celebramos la hermosa tradición del mate, desde las tranquilas mañanas hasta el frenético día. Siempre hay tiempo para un buen mate y buena música.

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1: Un buen mate no lo hace ni la yerba ni la forma de cebarlo, sino una buena compañía. ¿Estás de acuerdo, no? Con eso. Estamos juntos en Música y Mates por la ruta de la yerba mate. Llega la música ahora de Miranda, tu misterioso alien.

Para aquellos que prefieren un mate más fuerte, duradero y con un sabor intenso, la opción ideal es utilizar yerba mate sin palo. Según el Código Alimentario Argentino, este tipo de yerba mate puede contener no menos del 90% de hojas desecadas, rotas o pulverizadas, y no más del 10% de palo. Esto garantiza un alto contenido de hojas, lo que proporciona un sabor más intenso y una experiencia del mate más vigorosa. 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

0: El mate se destaca por su alto contenido nutritivo. Contiene vitaminas A, B, C y E, junto con minerales como hierro, magnesio, potasio y calcio. Quédate con nosotros en Música y Mates por la ruta de la yerba mate, porque ahora llega la música de la Bersuit, El tiempo no para.
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0: se iba Papo haciendo Sube a mi Baturé.
1: Es la hora 10, 31 minutos.
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4: Se realizó el cierre del mes del autismo con la Mateada Azul. La misma tuvo lugar en el anfiteatro de calle 12 y 1 del Ensanche Sur, donde hubo actividades lúdicas, deportivas y culturales. El municipio avanza con la pavimentación de las calles en los barrios. Se hormigonó la calle 25 en el tramo comprendido entre la calle 2 y la 6 del barrio judicial y la doble cero entre las calles 7 y 9 del Reserva Este. En un clima de emoción y compañerismo, los adultos mayores participaron de una jornada especial en la que celebraron los cumpleaños de quienes forman parte de las distintas actividades impulsadas por el área municipal. 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Se lanzó el programa Mi Primera Licencia, una propuesta educativa destinada a estudiantes mayores de 16 años que se encuentran cursando el nivel secundario con el objetivo de promover la educación vial, la prevención de siniestros y la formación de futuros conductores responsables.
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El mate es un ícono en nuestra cultura y hasta podríamos definirlo como una ceremonia al solemne acto de prepararlo y tomarlo. 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Llega ahora la música de Natalie Pérez y Santiago Motorizado haciendo esta linda canción, El Tesoro.

A veces lo único que se necesita es tomar mates solo y en silencio. También $1,000,000, pero bueno, con el mate y el silencio vamos tirando. Llega música y mates por la ruta de la yerba mate, la música de Man Ray, Caribe Sur. Está

¿Sabías que, según estudios, se recomienda que una persona sana puede beber hasta 3 tazas de yerba mate de 330 mililitros cada una por día durante un periodo continuo de 60 días? Incluso beber hasta 1,5 litros de yerba mate al día sigue siendo considerado seguro, según varias investigaciones. 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

0: verso en reversa, un reverso, despertaste y le diste vuelta a mi universo. Ahora se llega a la cima, bajando por la sierra. La tierra ya no gira, tú giras por la tierra. En la guerra se dan besos, ya no se pelean. Hoy las gallinas mugen y las vacas cacarean. Las lombrices y los peces pescan los anzuelos. Se vuela por el mar y se navega por el cielo. Crecen flores en la arena, cae lluvia en el desierto. Ahora los sueños son reales porque se sueña despierto.
1: Y ese sueño es seguro y así se reproduce. Y la inocencia por fin no se esconde de las luces.
0: La escasez de comida se vuelve deliciosa porque tenemos la barriga llena de mariposas.
1: La galaxia revela su comarca escondida y en la tierra parece que comienza la vida.

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1: 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Es la hora 11. 5 minutos.
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4: En medio de la presión a Cuba, Trump envió un portaaviones de propulsión nuclear al Caribe. El anuncio coincide con un endurecimiento de la campaña de presión del gobierno de Donald Trump sobre Cuba. Bienvenidos al Caribe, grupo de ataque de portaaviones Nimitz, escribió en X el Comando Sur estadounidense encargado de las operaciones en Latinoamérica, a excepción de México. El portaaviones Nimitz, el ala aérea embarcada, el US Grizzly y el USNS Pactuans constituyen la máxima expresión de alistamiento y de presencia, de un alcance y letalidad inigualables y de ventaja estratégica, añadió el texto.
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4: PAMI, el gobierno reconoce dificultades financieras pero promete orden. Distintos funcionarios libertarios dan cuentas de que los números de la gestión no cierran y deben instrumentar recortes de manera continua, y eso indefectiblemente complica el día a día de la gestión, fundamentalmente porque no tienen manera de instrumentar más recortes de los que ya hicieron. Las reuniones con autoridades del Ministerio de Economía, en la que habla de partidas, se terminan con un mensaje del Palacio de Hacienda. No hay plata, fondeate. Fuentes libertarias acotan que esa falta de dinero generó dificultades en distintas dependencias del Estado, pero avisan al mismo tiempo que se están trabajando en soluciones. La situación del PAMI entró en el radar de los problemas. Informó Martín Burgué.
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5: Un día como hoy, 21 de mayo, pero de 1950, se produjo el primer triunfo de Juan Manuel Fangio en la Fórmula 1, en el Gran Prix de Mónaco, en Montecarlo.

Este primer triunfo del célebre piloto argentino tuvo su costado de tensión, ya que en la vuelta inicial de la carrera se produjo una colisión que involucró 9 autos. Fangio, demostrando su destreza, pudo sortear el obstáculo y obtener su primera consagración.

0: Bienvenidos, esto es Portal Argentina. ¿Cómo andan? ¿Todo en orden? Bienvenida Romina Fasani.
1: Hola Juanjo Garone, hola a todos, ¿cómo están? Bienvenidos a esta edición de día jueves 7. ¿6? Hoy me mareé.
0: No, jueves 7.
1: Jueves 7 de mayo.
0: Mañana viernes 8. ¿Cómo anda?
1: El de abrocho. Lo dijo Franco Colapinto, no lo dije yo.
0: Qué bien, Colapinto. Vamos, Franco todavía. Bueno, todo en orden.
1: Qué carrerón este. No hicimos ningún comentario, pero qué carrerón el fin de semana.
0: Sí, pasaron unos días ya, pero bien.
1: Pero
0: bien,
1: siempre bien. Seguimos hablando de Franco, a full.
0: Sí. ¿Se viene preparando para la capia?
1: ¿Eh? ¿La capia blanca?
0: Capia bianca, no. En Belville, Córdoba, que nos escuchan todos los días.
1: Sí.
0: Sí, este fin de semana, en realidad es desde el lunes pasado hasta el 10 de mayo, se está realizando la fiesta de la Capia 2026.
1: Qué ricas que son.
0: Nos contaba, le mandamos un saludo muy grande a Graciela, que nos escribía desde Belville, y nos dice que toda la semana están con distintas propuestas en Belville. Hay un circuito de promociones de comercios gastronómicos, hay talleres de cocinas, hay visitas a fábricas, muchas sorpresas, pero por sobre todo dice que hay un clima festivo, hay folclore, hay concursos de capias, hay...
1: Pará, voy a hacer un stop acá.
0: Sí.
1: Por ahí muchos están escuchando y no saben qué es la capia. Es una especie de alfajor.
0: Es una
1: que se prepara con harina de maíz.
0: Sí.
1: Capia.
0: Sí.
1: Que es un tipo de maíz blanco y dulce.
0: Que a la gente le encanta, ¿no? Se
1: sí,
0: está
1: sí,
0: realizando
1: sí,
0: en Belville, provincia de Córdoba, durante toda esta semana hasta el fin de semana que viene.
1: Uh-huh.
0: Así que nada, te lo contamos y te invitamos a disfrutarlo. Y te lo contamos siempre aquí en la radio, en esto que es Portal Argentina.

0: Hay distintas actividades en todo el país y nosotros estamos y nos escucha mucha gente de General Alvear en la provincia de Mendoza. Y nos cuentan que están realizando la Fiesta Nacional de Ganadería de Zonas Áridas.
1: Es la mayor fiesta del oeste argentino. A ella concurren alrededor de 60.000 visitantes cada año y a lo largo de 5 jornadas desde su realización participan de un variadísimo abanico de actividades. Es la edición número 45.
0: Muy bueno, muy bueno. Mandamos un abrazo gigante a toda la gente de General Alvear. Yo te propongo que te quedes con nosotros, que sigas disfrutando de esta edición de Portal Argentina en todo el país. Un jueves increíble. Ni se te ocurra moverte, que la vas a pasar muy, pero muy bien.

0: Qué lindo que es estar en realmente en todo el país. Y agradecemos a la gente de Comodoro Rivadavia, especialmente a Mauricio Yarzún y a toda la familia que nos emiten diariamente y nos mandan también información que tiene puntualmente que ver con un evento muy grande, que es el Festín de Sabores, que se va a realizar este fin de semana en Comodoro Rivadavia, en el predio ferial. Muy bueno, 9 y 10 de mayo en Comodoro. Se revelaron nuevos detalles de lo que va a ser una gran fiesta gastronómica en la Patagonia Argentina. Dicen que va a ser un epicentro de identidad gastronómica donde se van a combinar sabores, espectáculos y una impronta de economía circular también muy buena y tan necesaria, ¿no?
1: Muy bueno. La verdad que si no tenés planes, estás en Comodoro o estás cerquita, ya sabes, 9 y 10 de mayo, Comodoro. Bien. Te espera con su Festín de Sabores.
0: Muy bien, más de 180 propuestas de emprendedores locales, gastronómicos, productores, artesanos y la presencia de figuras que también brindan clases en vivo, workshops y degustaciones,
1: sí, va a estar,
0: de productos.
1: Felicitas Pizarro, ¿mirá? Ustedes la habrán conocido por varios programas en los que ha participado. Sí. Y el influencer, muy famoso, tiene muchos seguidores, alias
0: El Gordo,
1: el
0: Cocina.
1: Gordo Cocina.
0: Sí, sí, sí, muy bueno.
1: Bueno, hay muchos más, así que no se lo pierdan. Es una buena oportunidad para estar codo a codo con los grandes cocineros de la República Argentina.
0: Acá estamos, esto es Portal Argentina, Sentí el País. Ya mañana comienza oficialmente el 19º Encuentro de Turismo Religioso del país. Va a estar espectacular y lo vamos a estar cubriendo desde Junín de los Andes.

0: Es la hora 11:34.
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3: Se realizó el cierre del mes del autismo con la Mateada Azul. La misma tuvo lugar en el anfiteatro de calle 12 y 1 del Ensanche Sur, donde hubo actividades lúdicas, deportivas y culturales. El municipio avanza con la pavimentación de las calles en los barrios. Se hormigonó la calle 25 en el tramo comprendido entre la calle 2 y la 6 del barrio judicial y la doble cero entre las calles 7 y 9 del Reserva Este. En un clima de emoción y compañerismo, los adultos mayores participaron de una jornada especial en la que celebraron los cumpleaños de quienes forman parte de las distintas actividades impulsadas por el área municipal. La Secretaría de Cultura y Educación Ciudadana llevó adelante nuevas jornadas de lectura en el comedor y merendero del barrio Puerta del Sol y la escuela número 330 del barrio Matadero. Se lanzó el programa Mi Primera Licencia, una propuesta educativa destinada a estudiantes mayores de 16 años que se encuentran cursando el nivel secundario con el objetivo de promover la educación vial, la prevención de siniestros y la formación de futuros conductores responsables.
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0: Es la hora 11, 45 minutos.
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1: Grupo Frontera. 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

0: Lo sabes,
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2: Es la hora 12, un minuto.
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0: internacionales.
1: Estados Unidos imputó a Raúl Castro por homicidio por el derribo de dos avionetas en 1996. La imputación se realizó ante un tribunal federal del Distrito Sur de Florida. El fiscal general interino Todd Blanche hizo el anuncio en la Torre de la Libertad de Miami, símbolo de la comunidad cubana en el exilio, y sostuvo que la medida demuestra que Estados Unidos no olvida a sus ciudadanos. Tampoco olvidamos a las familias, a los seres queridos y a los amigos que han cargado con el dolor y la pena durante 30 años, afirmó el fiscal tras enumerar los cargos imputados a Castro. El presidente de Cuba, Miguel Díaz-Canel, rechazó las acusaciones en un posteo de X. Estados Unidos miente y manipula los sucesos alrededor del derribo de las avionetas de la organización narcoterrorista Hermanos al Rescate en 1996, afirmó y agregó que se trata de una acción política sin ningún basamento jurídico que solo busca engrosar el expediente que fabrican para justificar el desatino de una agresión militar a Cuba.
0: Economía.

Las exportaciones de carne vacuna crecieron 53,95% en valor en el primer trimestre del año. El incremento también se reflejó en el volumen exportado. Los embarques totalizaron 199.658 toneladas equivalentes res con hueso, un 17,08% más que en el mismo periodo del año anterior. Marzo mostró además una recuperación significativa en términos mensuales, con un aumento de los envíos del 28,2% y un crecimiento

0: 28,2% y un crecimiento interanual del 45,3%. El dinamismo del trimestre estuvo concentrado en dos destinos clave. China mantuvo su liderazgo como mercado principal y Estados Unidos registró un fuerte repunte con envíos que superaron las 20.000 toneladas tras los acuerdos comerciales firmados a comienzos del año. Ambos países explicaron alrededor del 79% del aumento mensual y más del 77% del alza interanual. Informó Martín Burgués.
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2: Un día como hoy, 21 de mayo, pero de 1950, se produjo el primer triunfo de Juan Manuel Fangio en la Fórmula 1, en el Gran Prix de Mónaco, en Monte Carlo. Este primer triunfo del célebre piloto argentino tuvo su costado de tensión, ya que en la vuelta inicial de la carrera se produjo una colisión que involucró 9 autos. Fangio, demostrando su destreza, pudo sortear el obstáculo y obtener su primera consagración.

0: La pampa tiene mucho más que el ombú. Sí.
1: ¿Qué te parece si recorremos viejos almacenes de Ramos Generales, por ejemplo?
0: Me encantó esta propuesta, ¿no? Que propone la provincia de La Pampa. Y bueno, los antiguos almacenes de Ramos Generales que integran puntualmente estos grandes comercios, ¿no? Que estuvieron en toda la Argentina, fueron pioneros en cuanto a lo comercial.
1: Y te vendían las galletitas en cajas, en latas, ¿te acordás? Vino en damajuana.
0: Claro.
1: Podías tomarte una grapa, una cañita, un vino moscatel.
0: Vos sabés que hay cuatro puntualmente.

0: que están en la provincia de La Pampa. Uno, creo que nosotros estuvimos. Uno en Intendente Alvear, el almacén de Pepa. Está
1: Después
0: el de Arata en la Florida.
1: se llama La Florida. Talía Roca tiene uno que se llama Almacén del Gallego.
0: Ahí creo que nosotros nos quedamos. No sé por qué.
1: Me parece que no, pero bueno, puede ser,
0: Puede
1: todo es
0: ser.
1: posible.
0: Y si no, en General Hacha.
1: Ahí está La Moderna, muy cercanos a la ciudad de Santa Rosa, todos, así que en una visita de mediodía o quizás de un día entero, podés disfrutar de estos atractivos y conocer estos almacenes de ramos generales que tienen un montón de historia y un montón de recuerdos, ¿no?
0: Tal cual. Aparte ahí cerquita, ¿no? También cerca de la ciudad de Santa Rosa, se encuentra la colonia menonita de Huatraché. Mandamos un abrazo grande a toda la gente de Huatraché. Vos llegás por la ruta provincial 1 y ellos puntualmente tienen una forma de vida muy particular, tienen una forma de trabajar la tierra a conciencia, ¿no?
1: Están alejados de este mundo contemporáneo en el que vivimos, de las redes sociales, de la inteligencia artificial. Ellos aún conservan las costumbres y tradiciones holandesas y alemanas y llevan un estilo de vida muy sencilla, alejada de los más elementales signos de modernidad.
0: Bien, ellos hacen quesos que son tremendos, nosotros los
1: Riquísimos.
0: consumimos y realmente son muy ricos y muy económicos.
1: También son hábiles con la carpintería y la metalúrgica.
0: Sí.
1: Tienen comercios de ramos generales y confeccionan prendas de vestir.
0: Mirá vos, hacen conservas, construyen carruajes también
1: Crían
0: y.
1: animales de corral y cultivan, por supuesto, sus propios vegetales y frutas en sus huertas.
0: Así que ténganlo en cuenta, la próxima vez que vayan para por ahí, por la ruta 1, cerca de Carué, cerca de Santa Rosa La Pampa, bueno, por ahí cerquita tenés la colonia Menonita, que es un lugar muy lindo, además de los almacenes de ramos generales que acabamos de conocer acá en Portal Argentina.

0: Ya estamos a full, ¿eh? Mañana comienza oficialmente el encuentro de turismo religioso en Junín de los Andes, este 7, 8, 9 y 10 de mayo en la provincia de Neuquén, un encuentro muy importante. Vamos a tener entrevistas seguramente en el día de mañana, ya con una cobertura muy fuerte. Te cuento un par de cosas más que están tan buenas y no nos podemos olvidar.
1: Por favor.
0: En San Marcos Sierra, en la provincia de Córdoba.
1: ¿Qué pasa ahí?
0: Está el encuentro de pintores, 8, 9 y 10 de mayo, el homenaje a Manuel Reina, con categorías de paisaje y libre. Así está. Pintores que pintan el aire libre, un concurso con premios según categorías, 3 días para crear, para compartir y para pintar los paisajes y la identidad de San Marcos Sierra en la provincia de Córdoba. Y atención, amigos de Jujuy.
1: En San Salvador, exactamente, desde el 8 de mayo y hasta el próximo 16,
0: sí.
1: Los esperan
0: mañana,
1: con el...
0: mañana jueves, mañana viernes.
1: Me está mareando, no sé qué día estoy.
0: Sí, sí, mañana también, sí.
1: En San Salvador de Jujuy los espera el Festival Internacional de Cine de las Alturas. Ahí la cultura andina constituye una identidad única con una cultura y un encuentro que tiene rasgos propios, matices y peculiaridades que se van a compartir a través de la cordillera, la inmensidad y la espiritualidad.
0: Muy bueno.
1: Así que no se lo pueden perder.
0: Ahí está entonces en San Salvador de Jujuy, provincia de Jujuy, obviamente. Un fuerte abrazo para Eduardo y toda la gente de Urbana, que nos emiten todos los días.
1: ¿Qué pasó
0: allí
1: con
0: en Jujuy?
1: El Cine Museo de las Alturas. Lola Mora.
0: Ya está, en estos días, en estos días.
1: Bueno, esperemos que nos inviten.
0: Vamos a estar por ahí. Ni se te ocurra moverte, estás en Portal Argentina.

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0: Es la hora 12, 31 minutos.
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3: Se realizó el cierre del mes del autismo con la Mateada Azul. La misma tuvo lugar en el anfiteatro de calle 12 y 1 del Ensanche Sur, donde hubo actividades lúdicas, deportivas y culturales. El municipio avanza con la pavimentación de las calles en los barrios. Se hormigonó la calle 25 en el tramo comprendido entre la calle 2 y la 6 del barrio judicial y la doble cero entre las calles 7 y 9 del Reserva Este. En un clima de emoción y compañerismo, los adultos mayores participaron de una jornada especial en la que celebraron los cumpleaños de quienes forman parte de las distintas actividades impulsadas por el área municipal. La Secretaría de Cultura y Educación Ciudadana llevó adelante nuevas jornadas de lectura en el comedor y merendero del barrio Puerta del Sol y la escuela número 330 del barrio Matadero. Se lanzó el programa Mi Primera Licencia, una propuesta educativa destinada a estudiantes mayores de 16 años que se encuentran cursando el nivel secundario con el objetivo de promover la educación vial, la prevención de siniestros y la formación de futuros conductores responsables.
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0: ¡Wow! ¡Qué lindo, por favor! Y uno de repente la tiene medio olvidada, ¿no? Y ahí está. Está ahí firme. Conecta con la ciudad de Paraná, en Entre Ríos, a través del túnel subfluvial.
1: Ajá.
0: Y estamos hablando de la capital de la provincia de Santa Fe.
1: ¿Qué es? Santa Fe.
0: Exactamente.
1: Porque por ahí muchos piensan que es Rosario. No. La capital de Santa Fe es Santa Fe.
0: Bueno, hace un par de años se remodeló el Paseo Boulevard, ¿no? De San Martín al Puente, y se revalorizó la postal más emblemática de la ciudad de Santa Fe, que es el cruce vial, ¿no? Sobre una laguna.
1: La laguna Setúbal, que comunica las dos orillas de la ciudad desde 1928.
0: Qué bueno. Esa imagen también de la capital santafesina, hay que agregar otras de las imperdibles de la ciudad de Santa Fe, que son el Bar Baviera.
1: Reconocido por sus suculentas picadas, sí. Y un liso, que es una cerveza servida en un vaso alto,
0: sí.
1: Con esa cerveza santafesina que es realmente espectacular.
0: Totalmente. Bueno, también ustedes saben que la ciudad de Santa Fe, santafesinos de la capital, tienen otro motivo más de estar orgullosos. ¿Por qué? Porque la ciudad de Santa Fe es una de las 6 mejores ciudades del país dentro de lo que es el rubro de turismo de reuniones y eventos.
1: Esto lo señala el Observatorio Económico de la Nación, especializado en la materia, y hay muchas empresas y muchos profesionales que se acercan ahí para realizar sus eventos.
0: Si yo quiero conocer un poco más acerca de la ciudad de Santa Fe, ¿qué cosas no me puedo perder?
1: Y cerca del centro tenés el Parque Belgrano, conocido como Parque Sur, que sugiere un relajado paseo en contacto con la naturaleza. La ciudad despeja aún más el semblante urbano cerca de la orilla opuesta, en la Reserva Ecológica El Pozo, hábitat de comadrejas, lagartos, cisnes y ofidios. Además, hay 140 variedades de aves en medio de ceibos, sauces y alisos.
0: Qué lindo.
1: Obvio que la vida nocturna no te la puedes perder, ¿eh?
0: También, muchas actividades allí en la ciudad de Santa Fe, en la provincia de Santa Fe, República Argentina. Te lo contamos acá en Portal. ¿Seguimos recorriendo nuestro país?
1: Dale.

0: Vos tenías ganas de ir a Cerro Colorado. Vos me dijiste, Cerro Colorado, ¿cómo puede ser? ¿Cómo puede ser que Cerro Colorado no lo hayamos recorrido en los últimos días?
1: Yo creo que con el estornudo de recién ya llegué.
0: Sí, es muy lindo, Cerro Colorado. Bueno,
1: está en el norte de la provincia de Córdoba. Es el mayor reducto de vestigios de los pueblos originarios de esa provincia. Sí. Hay unos 120 aleros y cuevas con 40.000 pictografías de arte rupestre que dejaron los aborígenes como legado de su paso por esas tierras.
0: Vamos a aclarar que hay distintos cerros colorados en la República Argentina, sí, ¿no? En este caso estamos hablando del cordobés puntualmente, donde también está la casa que habitó Atahualpa Yupanqui, que hoy se convirtió en un museo.
1: Yo te recomiendo que si andás por Córdoba y estás visitando el norte cordobés, te des una vuelta por este Cerro Colorado. Yo estuve ahí cuando era muy pequeña y realmente vale la pena.
0: Seguimos viajando por el país. Estás en Portal Argentina.

0: Llegamos al final de esta edición de día jueves. Mañana viernes volvemos a encontrarnos. Mañana vamos a conocer mucho acerca de lo que está pasando en Junín de los Andes y mucho más. Los esperamos como siempre acá en la radio.
1: No se lo pierdan, los esperamos. Chau, chau.
0: Chau.
1: Buena vida.

0: Es la hora 13.
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2: América Latina.
3: Bolivia expulsó a la embajadora de Colombia y cruzó a Gustavo Petro por su injerencia en asuntos internos. En un comunicado, el Ministerio de Relaciones Exteriores de Bolivia anunció la medida en medio de la tensión con la administración de Petro. El gobierno boliviano ha decidido solicitar a la embajadora de la República de Colombia, acreditada en el país, la conclusión de sus funciones diplomáticas en territorio boliviano, otorgándole el plazo correspondiente conforme a las normas internacionales vigentes. En tal sentido, la cartera explicó la decisión, responde a la necesidad de preservar los principios de soberanía, no injerencia en asuntos internos y respeto mutuo entre estados, pilares fundamentales de la convivencia internacional y de las relaciones diplomáticas entre naciones soberanas, expresó.
2: Internacionales.
3: Recuperaron los últimos dos cuerpos de los buzos italianos que murieron en Maldivas y revelan fallas letales en el equipamiento. Las autoridades locales confirmaron que cuatro de las víctimas estaban prácticamente juntas en la zona más profunda de la caverna, a unos 60 metros, mientras que el instructor Gianluca Benedetti fue hallado en la entrada. Ahora el gobierno de Maldivas coordina con Italia el proceso logístico para la repatriación de los cadáveres. Los hallazgos exponen que los turistas carecían de los elementos necesarios para el descenso extremo. Benedetti utilizó tanques para buceo recreativo con límite de 30 metros y una mezcla de nitrox en lugar de Trimix. Según el buzo Sami Pakarikken, la mezcla correcta reduce el efecto de la narcosis a profundidad. Esto te mantiene alerta y te permite trabajar con mayor eficiencia. Informó Martín Burguet.
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4: Un día como hoy, 21 de mayo, pero de 1950, se produjo el primer triunfo de Juan Manuel Fangio en la Fórmula 1, en el Gran Prix de Mónaco, en Monte Carlo. Este primer triunfo del célebre piloto argentino tuvo su costado de tensión, ya que en la vuelta inicial de la carrera se produjo una colisión que involucró 9 autos. Fangio, demostrando su destreza, pudo sortear el obstáculo y obtener su primera consecuencia.

0: Se realizó el cierre del mes del autismo con la Mateada Azul. La misma tuvo lugar en el anfiteatro de calle 12 y 1 del Ensanche Sur, donde hubo actividades lúdicas, deportivas y culturales. 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

0: Es la hora 13, 15 minutos.
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3: Shakira, Grupo Frontera, entre paréntesis.

0: ¿Quién dijo que es música vieja? ¿Quién dijo que es música vieja? A little bit of Monica in my life. Tu hermanito de 4 años.
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1: Nicki Nicole.

0: Randy Crawford, Holding Back the Years.
1: Es la hora 13:32 minutos.
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4: Se realizó el cierre del mes del autismo con la Mateada Azul. La misma tuvo lugar en el anfiteatro de calle 12 y 1 del Ensanche Sur, donde hubo actividades lúdicas, deportivas y culturales. El municipio avanza con la pavimentación de las calles en los barrios. Se hormigonó la calle 25 en el tramo comprendido entre la calle 2 y la 6 del barrio judicial y la doble cero entre las calles 7 y 9 del Reserva Este. En un clima de emoción y compañerismo, los adultos mayores participaron de una jornada especial en la que celebraron los cumpleaños de quienes forman parte de las distintas actividades impulsadas por el área municipal. 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Se lanzó el programa Mi Primera Licencia, una propuesta educativa destinada a estudiantes mayores de 16 años que se encuentran cursando el nivel secundario, con el objetivo de promover la educación vial, la prevención de siniestros y la formación de futuros conductores responsables.
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4: Lazo y Hash, 5 minutos más.

0: Es la hora 13:48 minutos.
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0: Backstreet Boys, More Than That. Más que eso.
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1: Causa Cuadernos convocaron a declarar a Roberto Lavagna, Leonardo Farinia y Mariana Subich para las próximas audiencias. El Tribunal Oral en lo Criminal Federal número 7 informó nuevas modificaciones en el cronograma de declaraciones testimoniales previstas para la última semana de mayo y junio en el juicio oral por la causa Cuadernos. En el debate se juzga a la expresidenta de la Nación, Cristina Fernández de Kirchner, exfuncionarios y 65 empresarios por liderar, organizar o conformar una asociación ilícita que, entre 2003 y 2015, recaudó dinero de distintas empresas de los sectores de la construcción, energía y transporte, a cambio de beneficiarlos con la adjudicación de contratos estatales. En audiencias anteriores, algunos arrepentidos clave se negaron a declarar, como el autor de los cuadernos, el chofer Oscar Centeno y el financista Ernesto Clarence. Pero también declararon empresarios que reconocieron haber mentido para no ir presos. Algunos denunciaron aprietes para involucrar a Cristina Kirchner.
0: Economía.
1: Pirelli suspendió la producción de neumáticos en Argentina por la caída de ventas. El fabricante de neumáticos suspenderá parte de su producción en Argentina por la menor actividad en la industria automotriz y la caída de ventas. La filial local de la compañía italiana, la cual trabaja de lunes a lunes en tres turnos, frenará su planta de Merlo este fin de semana largo. Las tareas cesarán el domingo y reanudarán recién el

0: martes, por lo tanto no operará ninguno de los tres turnos. Pese a la medida, se pagará el total de los salarios a la plantilla de 650 trabajadores. Informó Martín Burguet.
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2: Es la hora 14:05.

0: 1950 se produjo el primer triunfo de Juan Manuel Fangio en la Fórmula 1, en el Gran Prix de Mónaco, en Monte Carlo. Este primer triunfo del célebre piloto argentino tuvo su costado de tensión, ya que en la vuelta inicial de la carrera se produjo una colisión que involucró 9 autos. Fangio, demostrando su destreza, pudo sortear el obstáculo y obtener su primera consagración.
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0: Hola, hola, ¿cómo están? Bienvenidos. A partir de ahora, la cita es con la radio y con la música. Mi nombre es Eva Cebal y estos son los primeros 30.
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Alejandro Sanz parece que es otro de los artistas que va a saltar del escenario a la pantalla chica porque abrió la posibilidad de tener una serie que narre su vida. Y tiró así, deslizó, la posibilidad de hacer una historia o su biografía en la pantalla. Lo vamos a esperar con ganas. Seguramente, tal vez, Netflix tenga algo que ver en esto. Alejandro Sanz, aprendiz.

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0: Es la hora 14:32.
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3: Se realizó el cierre del mes del autismo con la Mateada Azul. La misma tuvo lugar en el anfiteatro de calle 12 y 1 del Ensanche Sur, donde hubo actividades lúdicas, deportivas y culturales. El municipio avanza con la pavimentación de las calles en los barrios. Se hormigonó la calle 25 en el tramo comprendido entre la calle 2 y la 6 del barrio judicial y la doble cero entre las calles 7 y 9 del Reserva Este. En un clima de emoción y compañerismo, los adultos mayores participaron de una jornada especial en la que celebraron los cumpleaños de quienes forman parte de las distintas actividades impulsadas por el área municipal. 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
4: Seguimos recorriendo juntos este viaje musical. Con las mejores canciones de todos los tiempos. 28.

0: Yo lo sentí así.
1: Lula y Sol. Está bueno, pero...
0: Sí, porque es como una excepción, pero como una excepción.
1: Lula y Sol. Eso está bueno, pero...
2: Otra cosa,
1: sol mayor,
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0: el artista español que no para de agregar fechas a sus recitales, David Bisbal, 10.000 maneras.
1: Aún no fueron seleccionados por nosotros, pero quizás sí puedan serlo. Estos son los temas más escuchados del mundo, los primeros 30.

0: En los primeros 30, viajamos a través de la música de ayer, hoy y mañana. 26.
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0: Resumen semanal de noticias. Se realizó el cierre del mes del autismo con la Mateada Azul. La misma tuvo lugar en el anfiteatro de calle 12 y 1 del Ensanche Sur, donde hubo actividades lúdicas, deportivas y culturales. El municipio avanza con la pavimentación de las calles en los barrios. Se hormigonó la calle 25 en el tramo comprendido entre la calle 2 y la 6 del barrio judicial y la doble cero entre las calles 7 y 9 del Reserva Este. En un clima de emoción y compañerismo, los adultos mayores participaron de una jornada especial en la que celebraron los cumpleaños de quienes forman parte de las distintas actividades impulsadas por el área municipal. La Secretaría de Cultura y Educación Ciudadana llevó adelante nuevas jornadas de lectura en el comedor y merendero del barrio Puerta del Sol y la escuela número 330 del barrio Matadero. Se lanzó el programa Mi Primera Licencia, una propuesta educativa destinada a estudiantes mayores de 16 años que se encuentran cursando el nivel secundario con el objetivo de promover la educación vial, la prevención de siniestros y la formación de futuros conductores responsables.
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0: Seguimos disfrutando de las canciones que más te gustan acá en los primeros 30. Cash, te dejo en libertad.
1: Cada canción en nuestra lista tiene un lugar especial en la música. Y en nuestros corazones siguen sonando aquí, en los primeros 30. 21.

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0: Lo que comenzó como un dúo de hermanos dio fruto a una familia construida en torno a sus canciones. Jesse y Joy crece y proyecta un gran año. Por eso nosotros lo disfrutamos acá en los primeros 30 con Te Esperaré.
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0: Es la hora 15, 33 minutos.
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3: Se realizó el cierre del mes del autismo con la Mateada Azul. La misma tuvo lugar en el anfiteatro de calle 12 y 1 del Ensanche Sur, donde hubo actividades lúdicas, deportivas y culturales. El municipio avanza con la pavimentación de las calles en los barrios. Se hormigonó la calle 25 en el tramo comprendido entre la calle 2 y la 6 del barrio judicial y la doble cero entre las calles 7 y 9 del Reserva Este. En un clima de emoción y compañerismo, los adultos mayores participaron de una jornada especial en la que celebraron los cumpleaños de quienes forman parte de las distintas actividades impulsadas por el área municipal. La Secretaría de Cultura y Educación Ciudadana llevó adelante nuevas jornadas de lectura en el comedor y merendero del barrio Puerta del Sol y la escuela número 330 del barrio Matadero. Se lanzó el programa Mi Primera Licencia, una propuesta educativa destinada a estudiantes mayores de 16 años que se encuentran cursando el nivel secundario con el objetivo de promover la educación vial, la prevención de siniestros y la formación de futuros conductores responsables.
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0: The Thin Things. That's No My Name. Ese no es mi nombre.
1: Es la hora 15:46 minutos.
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3: Jennifer López, Ain't It Funny.

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Duran Duran, Hungry Like the Wolf, del álbum Arena, ¿te acordás? En el año 1984. Yo me acuerdo porque en esa época era chiquita, pero esta banda la rompía ya en los 80, los Duran Duran.

0: Es la hora 16. 3 minutos.
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0: economía.
1: Las billeteras digitales ya dominan más de la mitad de las compras online. Así surge del último Global Payments Report 2026, elaborado por Global Payments y Worldpay, que analizó tendencias de medios de pago en 42 países y destacó a la Argentina como uno de los ecosistemas fintech más dinámicos de la región. Según el informe, las aplicaciones de pago representaron el 55% del valor total de las transacciones online realizadas en Argentina durante 2025, frente al 50% registrado en 2024. El crecimiento también se aceleró en los comercios físicos. Las billeteras digitales pasaron de explicar el 34% del valor operado en puntos de venta en 2024 al 43% en 2025.
0: Deportes.
1: San Lorenzo empató 2-2 con Santos y se acerca a clasificar en la Copa Sudamericana 2026. El partido fue disputado anoche en el Estadio Urbano Caldeira por la quinta fecha del certamen continental. El local se impuso con tantos de los delanteros Gabriel Bontempo en el primer minuto reglamentario y Gabriel Barbosa en el primer minuto de descuento de la primera etapa, mientras que el

Ciclón empató con tantos del carrilero Matías Territis en 27 de la segunda mitad y el delantero Rodrigo Ousmendi a los 40. El empate mantiene al equipo argentino dependiendo de sí mismo al ser líder de la zona con 7 puntos en un grupo de mucha paridad, necesitando empatar para asegurar el pase y ganar para quedarse con el primer puesto, que lo haría evitar los 16avos de final, mientras que Santos ocupa el último lugar con apenas 4 puntos y sin triunfos.

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1: Un día como hoy, 21 de mayo, pero de 1950, se produjo el primer triunfo de Juan Manuel Fangio en la Fórmula 1, en el Gran Prix de Mónaco, en Monte Carlo. Este primer triunfo del célebre piloto argentino tuvo su costado de tensión, ya que en la vuelta inicial de la carrera se produjo una colisión que involucró 9 autos. Fangio, demostrando su destreza, pudo sortear el obstáculo y obtener su primera consagración.
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0: Su primer sencillo del año 97 alcanzó el puesto número 2 en las listas inglesas. Vendió más de 6 millones de copias y el siguiente en aparecer fue en el año 2001. Natalie Imbruglian con Tom.
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0: Y cómo suenan los británicos, por Dios. Bueno, esta banda tuvo su máximo esplendor durante mediados de los 80 hasta finales de los 90. Hablo de Pet Shop Boys y I'm Private.
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1: Mike Terrell and Daryl, otra noche.

0: Es la hora 16:32.
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3: Se realizó el cierre del mes del autismo con la Mateada Azul. La misma tuvo lugar en el anfiteatro de calle 12 y 1 del Ensanche Sur, donde hubo actividades lúdicas, deportivas y culturales. El municipio avanza con la pavimentación de las calles en los barrios. Se hormigonó la calle 25 en el tramo comprendido entre la calle 2 y la 6 del barrio judicial y la doble cero entre las calles 7 y 9 del Reserva Este. En un clima de emoción y compañerismo, los adultos mayores participaron de una jornada especial en la que celebraron los cumpleaños de quienes forman parte de las distintas actividades impulsadas por el área municipal. La Secretaría de Cultura y Educación Ciudadana llevó adelante nuevas jornadas de lectura en el comedor y merendero del barrio Puerta del Sol y la escuela número 330 del barrio Matadero. Se lanzó el programa Mi Primera Licencia, una propuesta educativa destinada a estudiantes mayores de 16 años que se encuentran cursando el nivel secundario, con el objetivo de promover la educación vial, la prevención de siniestros y la formación de futuros conductores responsables.
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0: una de las canciones más reconocidas del artista Toni Braxton, del álbum Secret del año 1996, No rompas mi corazón.
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1: Open Gangnam Style.
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0: llegamos al final. Gracias por haber estado ahí. Estamos cerquita del fin de semana, pero siempre tenemos canciones para compartir con vos. Estos fueron los primeros 30. Chau.
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2: Es la hora 17, 3 minutos.
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0: política.
1: Carlos Stornelli abrió una causa para investigar un supuesto espionaje a Horacio Rosati. La denuncia fue presentada por el director de seguridad de la Corte Suprema, Roberto Varela, quien advirtió que el episodio ocurrió el domingo pasado, cuando el equipo de custodia se presentó en la vivienda de Rosati para trasladarlo a Buenos Aires. En ese contexto, los agentes detectaron a dos personas con un trípode y una cámara fotográfica apuntando hacia la residencia del magistrado, lo que generó sospechas sobre posibles tareas de vigilancia. Según consta en el dictamen, ambas personas fueron identificadas, una de ellas de nacionalidad venezolana, y a partir de allí la fiscalía ordenó una serie de medidas para avanzar en la investigación.
0: Economía.
1: La UIA y 13 cámaras empresarias impulsan una ley para regular la gestión de envases post-consumo. El acuerdo reúne a sectores productores de envases y a industrias que los utilizan dentro de sus procesos productivos, entre ellas compañías alimenticias, químicas, metalúrgicas, plásticas, papeleras, de bebidas y de consumo masivo. Desde la entidad destacaron que el objetivo es promover una legislación que cuide el ambiente sin afectar la productividad ni la competitividad de las empresas. La discusión por una normativa nacional de envases lleva más de 2 décadas. Según recordó la UIA, el debate comenzó en 2004 y atravesó distintas etapas de análisis técnico, intercambio entre sectores y construcción de consensos. Informó Martín Burgué.
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3: Un día como hoy, 21 de mayo, pero de 1950, se produjo el primer triunfo de Juan Manuel Fangio en la Fórmula 1, en el Gran Prix de Mónaco, en Monte Carlo. Este primer triunfo del célebre piloto argentino tuvo su costado de tensión, ya que en la vuelta inicial de la carrera se produjo una colisión que involucró 9 autos. Fangio, demostrando su destreza, pudo sortear el obstáculo y obtener su primera consagración.
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0: Hola, gente querida, ¿cómo les va? Aquí comenzamos otra edición de Tributo a los 90. Hoy jueves tenemos baladas de la década de los 90. Como ya sabemos, este día se lo atribuimos a las mejores canciones que nos hicieron, ¿cómo te podría decir? Más sweeties, más dulces, más cariñositos. Nosotros vamos al baúl de los recuerdos y allí desempolvamos esas canciones baladas que tanto nos gustaban hasta el día de hoy. Una playlist inmejorable, una canción mejor que otra. Artistas que prevalecen en la historia de la música y así lo seguirán haciendo, porque para eso estamos acá, para recordarlos todos los días en Tributo a los 90. Vamos a tener 10 años en 120 minutos, 2 horas para endulzarnos los oídos. Almíbar puro y comenzamos de esta manera.
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escuchábamos era Cranberries, una gran canción, Linger, que fue producida por la mismísima cantante de la banda, con nada más y nada menos que 14 años. Una niña que la sabiduría, el amor, le salía por los poros.

Estamos como queremos, con la música que deseamos escuchar. Un jueves que se va encaminando para el fin de semana. Y lo hacemos aquí en Tributo a los 90 con las mejores melodías y con los artistas de los años 90. De esa década tan querida, tan atesorada en nosotros. Nos pertenece esa década, ¿eh? Sí, es nuestra.

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2: Se realizó el cierre del mes del autismo con la mateada azul. La misma tuvo lugar en el anfiteatro de calle 12 y 1 del Ensanche Sur, donde hubo actividades lúdicas, deportivas y culturales. El municipio avanza con la pavimentación de las calles en los barrios. Se hormigonó la calle 25 en el tramo comprendido entre la calle 2 y la 6 del barrio judicial y la doble cero entre las calles 7 y 9 del Reserva Este. En un clima de emoción y compañerismo, los adultos mayores participaron de una jornada especial en la que celebraron los cumpleaños de quienes forman parte de las distintas

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1: Es la hora 17, 46 minutos.
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0: Fito Páez, Polaroid de locura ordinaria.
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0: over again. Nathan Sykes sonando aquí.
1: Over and over again.
2: Es la hora 18. 3 minutos.
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5: Estados Unidos le quitó la visa a un exfuncionario del gobierno que vincularon con la pesca ilegal china en la Argentina. Christopher Landau, subsecretario de Estado de Estados Unidos, compartió un comunicado oficial en sus redes sociales y confirmó la decisión respecto al exintegrante del Consejo Federal Pesquero. El representante norteamericano informó: proteger la abundancia de los océanos del mundo de la pesca ilegal no declarada y no reglamentada es una prioridad global de Estados Unidos bajo POTUS, Real Donald Trump y SEC Rubio. Hoy el State Debt utilizó una nueva política para restringir la emisión de visas a 24 individuos y revocó las visas del ex funcionario argentino Pablo Ferrara y del nacional mexicano José Ali Amado por enriquecerse a través de tales actividades. Aquellos que ilegalmente agotan los recursos pesqueros disponibles para Estados Unidos y el mundo no son bienvenidos en nuestro país, dijo. Con un partido brillante de buen día, el Aston Villa del Dibu Martínez goleó 3-0 al Friburgo y se consagró campeón de la Europa League. Aston Villa dominó el encuentro de principio a fin y Emiliano Dibu Martínez no tuvo inconvenientes para mantener su valla en cero, lleva 14 en la temporada. De esta manera, los dirigidos por Unai Emery consiguieron además el beneficio de jugar la final por la Supercopa de Europa ante el ganador de la Champions League, que tendrá el duelo entre el Paris Saint-Germain y Arsenal el próximo 30 de mayo en Budapest. A lo largo de su historia, el Aston Villa ha conseguido grandes logros y este se ha transformado en su título 25. El club inglés tiene en su palmarés una Champions League, una Supercopa de Europa y una Copa Intertoto UEFA del 2001. Además, posee 7 Ligas de Inglaterra, 7 FA Cups y 5 Copas de la Liga, entre otras competencias. Informó Martín Burguet.
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6: Un día como hoy, 21 de mayo, pero de 1950, se produjo el primer triunfo de Juan Manuel Fangio en la Fórmula 1, en el Gran Prix de Mónaco, en Monte Carlo. Este primer triunfo del célebre piloto argentino tuvo su costado de tensión, ya que en la vuelta inicial de la carrera se produjo una colisión que involucró 9 autos. Fangio, demostrando su destreza, pudo sortear el obstáculo y obtener su primera consagración.
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0: Y nosotros también queremos que Tributo a los 90 nos siga musicalizando diariamente la rutina, la vida, porque Tributo a los 90 te trae esa playlist que tanto deseamos, que tanto queremos escuchar, seleccionada minuciosamente con los artistas de aquellos años y a los que revivimos todos los días, gracias a ustedes, esas grandes canciones que formaron y forman parte de nuestras vidas. Quédate, que hay mucho más aquí en Tributo. ¿Dónde más?
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0: ¿Quién dijo que es música vieja? ¿Quién dijo que es música vieja? A little bit of Marica in my life. Tu hermanito de 4 años.
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1: Morat, la

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0: Y aquí seguimos compartiendo la música que vos y yo queremos escuchar todos los días. Te proponemos una excelentísima playlist de los artistas de la década de los 90, quienes crearon las mejores canciones y los mejores clásicos y hits. Y como todos los días, nosotros estamos a la altura de la circunstancia. Así es, por supuesto, trayéndote los mejores temas, los cuales formaron parte de nuestras vidas, gratamente, por supuesto. Esas canciones que nos hacen volar y viajar en el tiempo, acá las podés escuchar.
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Dani Godoy, compartimos todos los días muy buena música. Tenemos 10 años, una década de clásicos en 2 horas. Señores y señoras, nos despedimos. Será hasta mañana. Un beso enorme para cada uno de ustedes y abrazo de oso. Chau, chau.

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2: Es la hora 19. 2 minutos.
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5: Los gobernadores radicales se unieron en el Comité Nacional y comienza la carrera 2027. Participaron el presidente del Comité Nacional, Lionel Chiarella, junto a los gobernadores Maximiliano Puyaro de Santa Fe, Alfredo Cornejo de Mendoza, Leandro Estero de Chaco y Carlos Adir de Jujuy, junto con el resto de las autoridades partidarias. Faltó el gobernador de Corrientes, Juan Pablo Valdés, que envió una carta de apoyo. A la UCR le hace muy bien que los gobernadores hablen entre sí. En esta primera reunión acordamos transitar un camino de unidad con vocación de poder para ir a disputar a los distritos donde no gobernamos, explicó un asistente al encuentro. En 2027, Mendoza, Jujuy, Santa Fe y Chaco vuelven a las urnas a elegir gobernador. El objetivo principal de la UCR es mantener el control en esos distritos y en las 513 intendencias que actualmente gobierna el partido en todo el país.

0: Patricia Bullrich presentó su declaración jurada y aumentó la presión interna sobre Manuel Adorni. El trámite registrado bajo el formulario 1245 ingresó al sistema administrativo más de un mes antes del nuevo límite oficial. A esta iniciativa se sumaron legisladores de su espacio político, como el diputado Damián Arabia, quienes buscaron enviar una señal contundente sobre la transparencia en la gestión pública. Desde el entorno de la ex ministra de Seguridad justificaron la medida. Ella la presenta siempre en esta fecha solo por responsabilidad institucional. Semanas atrás, la propia Bullrich había reclamado que el titular de ministros cumpla con la obligación de inmediato para evitar que el conflicto logre empantanar al gobierno de Javier Milei. Informó Martín Burgué.
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2: Un día como hoy, 21 de mayo, pero de 1950, se produjo el primer triunfo de Juan Manuel Fangio en la Fórmula 1, en el Gran Prix de Mónaco, en Monte Carlo. Este primer triunfo del célebre piloto argentino tuvo su costado de tensión, ya que en la vuelta inicial de la carrera se produjo una colisión que involucró 9 autos. Fangio, demostrando su destreza, pudo sortear el obstáculo y obtener su primera consagración.

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1: Se realizó el cierre del mes del autismo con la Mateada Azul. La misma tuvo lugar en el anfiteatro de calle 12 y 1 del Ensanche Sur, donde hubo actividades lúdicas, deportivas y culturales. El municipio avanza con la pavimentación de las calles en los barrios. Se hormigonó la calle 25 en el tramo comprendido entre la calle 2 y la 6 del barrio judicial y la doble cero entre las calles 7 y 9 del Reserva Este. En un clima de emoción y compañerismo, los adultos mayores participaron de una jornada especial en la que celebraron los cumpleaños de quienes forman parte de las distintas actividades impulsadas por el área municipal. La Secretaría de Cultura y Educación Ciudadana llevó adelante nuevas jornadas de lectura en el comedor y merendero del barrio Puerta del Sol y la escuela número 330 del barrio Matadero. Se lanzó el programa Mi Primera Licencia, una propuesta educativa destinada a estudiantes mayores de 16 años que se encuentran cursando el nivel secundario con el objetivo de promover la educación vial, la prevención de siniestros y la formación de futuros conductores responsables.
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0: Hit Me Up Mobile era el tema que estábamos compartiendo, el tema del recuerdo. Nos metíamos en el túnel del tiempo y allí nos encontrábamos con esta canción.
1: Es la hora 19, 16 minutos.
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5: Coldplay y Tini, We Pray.

0: 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A little bit of Monica in my life. 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
2: Kylie Minogue, Bebe Rexha, Tove Lo, My Oh My.

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2: João Mendes, Heart of Gold.

0: Es la hora 19, 31 minutos.
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3: Se realizó el cierre del mes del autismo con la Mateada Azul. La misma tuvo lugar en el anfiteatro de calle 12 y 1 del Ensanche Sur, donde hubo actividades lúdicas, deportivas y culturales. 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Se hormigonó la calle 25 en el tramo comprendido entre la calle 2 y la 6 del barrio judicial y la doble cero entre las calles 7 y 9 del Reserva Este. 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

0: está, ¿eh? O esta, si no me vas a decir que es una canción del túnel del tiempo, claro. Luis Miguel también la popularizó, ¿eh? No culpes a la noche, no culpes, pero aquí tenemos el original. Blame It on the Boogie, de Jackson.
1: Es la hora 19:45.
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0: Enamorarte. Emanuel Ortega.
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2: The Weeknd, Dancing in the Flame.

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5: Superiority. Johnny Quest. 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

0: Super J, Killen Tones, Sexo y Vino. Es la hora 20.
1: Un día como hoy, 21 de mayo, pero de 1950, se produjo el primer triunfo de Juan Manuel Fangio en la Fórmula 1, en el Gran Prix de Mónaco, en Monte Carlo. Este primer triunfo del célebre piloto argentino tuvo su costado de tensión, ya que en la vuelta inicial de la carrera se produjo una colisión que involucró 9 autos. Fangio, demostrando su destreza, pudo sortear el obstáculo y obtener su primera consagración.
0: Cristina Aguilera, Lil' Kim, Mayan Pink, Lady Marmalade.

0: Resumen semanal de noticias. Se realizó el cierre del mes del autismo con la Mateada Azul. La misma tuvo lugar en el anfiteatro de calle 12 y 1 del Ensanche Sur, donde hubo actividades lúdicas, deportivas y culturales. El municipio avanza con la pavimentación de las calles en los barrios. Se hormigonó la calle 25 en el tramo comprendido entre la calle 2 y la 6 del barrio judicial y la doble cero entre las calles 7 y 9 del Reserva Este. En un clima de emoción y compañerismo, los adultos mayores participaron de una jornada especial en la que celebraron los cumpleaños de quienes forman parte de las distintas actividades impulsadas por el área municipal. 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Municipalidad de Presidencia Roque Sáenz Peña.
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0: Es la hora 20, 16 minutos.
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0: Los que pasaban Alejandro Sanz junto a Nicky Jam, Back in the City.
1: 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A little bit of Monica in my life. 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
2: João Mendes, Heart of Gold.

0: Es la hora 20, 31 minutos.
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3: Se realizó el cierre del mes del autismo con la Mateada Azul. La misma tuvo lugar en el anfiteatro de calle 12 y 1 del Ensanche Sur, donde hubo actividades lúdicas, deportivas y culturales. 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
3: Young Cook, Never Let Go.

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1: Siguen los éxitos en tu radio, ahora de la mano de la diosa del pop.

0: Es la hora 20:47 minutos.
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4: Silvestre Dangond y Emilia, vestido rojo.

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3: Ahora recibimos la música de Ariana Grande, Seven Rings.

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4: Y la música que empieza con Diego Torres. Aquí estoy yo.

0: Es la hora 21. Un minuto.
1: Un día como hoy, 21 de mayo, pero de 1950, se produjo el primer triunfo de Juan Manuel Fangio en la Fórmula 1, en el Gran Prix de Mónaco, en Monte Carlo. Este primer triunfo del célebre piloto argentino tuvo su costado